0: sí, mi gente, vámonos, vámonos con los mensajitos y los temitas que tenemos por acá, encajonados por acá, dice el primo, por acá dice el primo Reyes, dice, primo, saludos a mi tío Rosalío Reyes y a Ney Reyes, encajones de cruz de palo con los del coronel para seguir empinando el codo con una modelitos aquí con la cuata de la Chicken Ranch, se va a hacer bien, carajo, como ese viejote, va a ver con lo que va a pasar con ese viejote, si el bandolero nomás, con hablar con el catrín ya se está haciendo bien, carajo, el bandolero, ya se está haciendo bien, carajo, ese viejote es el que le da malos consejos, no se crean, es el bandolero, los consejos nadie los da, viejote, los consejos si uno los agarra, el que se junta con alguien puede juntarse, yo me junto, yo no tomo, tengo 9 años que no pruebo ni una cerveza, ni un cigarro, viejote, me junto con los que toman y no... Pues ando con ellos, pero ellos andan tomando, pero el bandolero, pues nomás con ellos cotorreando. Por acá dice por acá el patrocinador, dice, ahí le pone Jacinto Treviño para el buen amigo, el sherife, y amigazos, que el compa Cupi, y que se destapen, que empezó lo bueno, dice que se destapen, que empezó lo bueno. Claro que vamos a aventarle por acá, guarache de 3 piquetes por ahí para el patrocinador, vámonos, puertas, señores.
1: ¡Arre, viejón! ¡Guarache de 3 piquetes, viejón! ¡Jálese, compa Braulio!

complacidos por allí. Por ahí el Bigote, el patrocinador de estas dos horitas. Vamos a ponerle por ahí el temita por acá. A ese Bigote por acá. Al Primo Reyes. Claro que sí, me está pidiendo. Se llama el temita. Vamos a aventar este temita por acá, dice. El temita que me pidió por acá la cuata. Se llama, dice, Jacinto Treviño para el Sheriff. ¡Vámonos!

que sí, por ahí quedó complacido ese viejote, la cuata del 20 de noviembre, el patrocinador de estas dos horitas. Por acá tenemos mensajitos, mi raza. Por acá dice el patrocinador: ponte cruz de rastrojo para mi primo Martín Moreno, al rayo Rosalío Reyes y el rey del poste, Ney Rey, Ney y el Cherife y el compa Cupi. También por acá dice Rosalío Reyes, dice: buenas tardes, bandolero, ambientes en qué trabaja el muchacho para la cuata del primo Reyes, Martín Moreno, para mi sobrino Ney Reyes. Esos viejotes se juntan, esos viejotes han de ser bien carajos ya juntos, esos viejotes. A ver si un día el bandolero va y se junta con esos viejotes. Por allá, un saludo también para el Gavilán del Valle San Juan, que ese viejote anda con todo, dice. Dice por allá, saluditos, pese viejote, el Gavilán del Valle de San Juan, échale viejote, échale con todo, viejote. Saluditos, vámonos, vámonos con temitas, mi raza, vámonos con temitas por acá. Vamos a aventar temitas, se llama y dice. Dice para el primo Reyes, que está allá en el cajón su temita, vamos a aventarlo, viejote, vámonos, puerta, señores.

ese temita que pidió por acá el Primo Reyes. Vamos a aventar por acá mensajitos por acá. Vamos a aventar por acá mensajitos. Tenemos mensajitos, mi gente. Tenemos por acá mensajitos con la cabellera. Se dice el potro que le, con el permiso del patrocinador, se ponga el de las patitas blancas, que porque anda arriba del patitas blancas. Gracias. Claro que sí, vamos a aventar ese temita. Ahorita ya está en el cajón. Por acá dice saludos a mi bandolero. Por acá dice mi amigo el sheriff. Saludos, mi bandolero. Saludos a mi la cuata. A todos en sintonía. Ando pasado por la miel, viejote. Anda cargando miel el viejote. Vamos a aventarle este temita y dice, fuerte señores, vámonos. Es para el potro Hernández, échale.

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Claro que sí, por ahí quedó ese temita, mi gente. Claro que sí, vamos a aventar los temitas por acá. Y los saluditos por acá, dice la caballeranga, dice, encajones en mujeriego y borracho y con el gato negro, para saludar al buen amigo, el patrocinador, gracias, por ahí, saludos para ese viejote por acá, dice, Juan de Dios de la Concordia, dice, buenas tardes, bandolero, con permiso del patrocinador, por favor, compláceme con, sigo, para adelante con el refuerzo, claro que sí, viejotes, claro que sí, vamos a aventar los temitas que tenemos por acá, encajonados por acá, para los chamanes de Rancho Nuevo, tenemos este temita que está en el cajón, se llama y dice, vámonos, puerta, señores.

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tienes razón, claro que sí. Vamos a seguir en la ambiente musical, como dice por acá mi amigo el Sherife. Saluditos por allá, Juan el Dios de la Concordia, la Cabelleranga, el Sherife, Roselio Reyes, la cuata del 20 de noviembre, el patrocinador de estas dos horas. También al Primo Reyes, a la bandolera, al Catín Méndez, Castro Méndez Torres, por ahí el compa Cupe, Alfredo Méndez, el Cubo en las Zacatecanas, Catarina y Rosario, la Rielera Vázquez, ¿dónde está por ahí la Rielera? ¿Dónde anda por ahí Francisco Benítez, la Chicken Ranch? Por ahí, saluditos, saluditos mi raza, vamos a seguir con el ambiente musical, como dice el viejote, puro veneno, pura lumbre, vamos a aventar este temita que está en el cajón y es para Rosalío Reyes, se llama y dice La Escuadra, vámonos, puerta señores. La...

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temita en esta, en este patrocinio de por acá de la cuarta del 20 de noviembre. Vámonos, nos está pidiendo un temita el patrocinador y está en el cajón, se llama La Cruz de Rastrojo. Vámonos.

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1: ¡Qué bonitos temas están debatiendo, qué bonitos temas! ¡Pura lumbre, puro veneno, mi raza! ¡Pura lumbre, puro veneno! ¡Vámonos a los mensajitos! Por acá tenemos a Martín Moreno, dice: ¡ahí le pega el hombre de negro y destápele unas al primo la cuata de la mera Chicken Ranch y a Rosalía sus viejotes! ¡Que vamos a destapar esos viejotes! ¡Unas, porque andan con todos sus viejotes! ¡Traen puro veneno sus viejotes! Claro que sí, sigamos en el ambiente musical, por acá dice Juan Gámez de Venadito, dice, complázcame con el nuevo contrabando del Paso, conjunto a la Meda, claro que sí, seis, claro que sí, viejo, cuando tengas chance, suénese, Cruz de Cemento con Ramiro Aguilar y su conjunto, claro que sí, viejote, ahorita vamos a aventar sus temitas, viejote, vamos a aventar sus temitas, también por acá la rielera Vázquez dice, saludos, andaba en una área donde no tenía internet, qué bonito, pero ya tiene internet por allí, la prima, para escuchar al bandolero, vamos a aventar este temita, pero este viejote, para el sheriff, está en el cajón, se llama y dice, puerta, señores, vámonos.

0: ¡Ay, no más, viejo! ¡Te soy no malo que trae mi amigo el Chele! ¡Chele!
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temitas, qué temitas, mi gente. Puro veneno, puro temita pisteador. Que esos temitas hasta se van como agua a las cervezas por acá. Vámonos a los mensajitos y vámonos a aventar temitas. Por acá la caballeranga, tenemos un temita también de Juan de Dios de la Concordia, también de Martín Moreno, también de Juan Gámez de Veraditos. Vámonos con esto que se llama, dice el gato. El gato negro y mujeriego y borracho. Vámonos, puerta, señores.

Este temita fue dedicado por ahí especialmente para la cuata de parte de la caballeranga Alejo Méndez, claro que sí, mi raza. Vamos a los mensajitos. Por acá dice Rosalío Reyes: Manolero, aviéntate mi niñez y mi pasado con el Congo Azteco. Claro que sí, viejote. Por acá también dice la Rielera Vázquez: saludos a la cuata del 20 de noviembre. Claro que sí, te saludo para ese viejote que anda con todo ese viejote. No, hombre, el día que llegue el bandolero para allá con él se va a juntar con ese viejote para andar por donde quiera. Por aquí vamos a aventar el nombre de negro para Martín Moreno. Y esto dice: fuerte, señores, vámonos.

vámonos, mi raza, vámonos con temitas. Claro que sí, vámonos con temitas por acá. Por acá tenemos, un temita por acá. Claro que sí, mi gente, vamos a aventar por acá esos temitas. Vámonos por acá los mensajitos. Vámonos por acá los mensajitos. Dice por acá el patrocinador: ponte carga blanca para el Cheribe y el Cupi, el rey del poste, Rosalío Reyes, Ney Reyes y el Rayo, que aquí destapando piquitos de oro. Puro piquito de oro. Claro que sí, viejote. Vamos a aventarle por acá este temita que está pidiendo este viejote Juan Garner. Se llama y dice: mi nuevo contrabando. Vámonos, ahorita encajonamos este temita. Vámonos, puerta, señores.

viejote, por allá, Juan Gómez de Venadito, la raza de Venaditos que está por ahí enfiestados también. Ya por ahí viene la fiesta el sábado, por ahí la del Rincón, la del, por allá de la Pared del Refugio, por ahí estaremos, estamos invitados, por ahí a la cabalgata, por ahí el sábado estaremos con esos viejotes por ahí, con el R8, acompañándolo por ahí en la cabalgata de salida de la Santa, de Santa Lucía, por caminando por ahí por el Valle San Juan, llegar a la Concordia y luego a la Paradita. De allí va a empezar la cabalgata, mi gente, para que estén pendientes. Vamos a estar por ahí con esos viejotes, por ahí trabajando, por ahí el R8, por ahí con ellos. Claro que sí, vamos a aventar este temita. Mi raza por acá me está pidiendo un temita. Por acá Juan de Dios se llama, la raza de la Concordia. Dice, sigo de pie con refuerzo norteño. ¡Vámonos!

temita para Juan de Dios, la raza de la Concordia, mi raza por ahí, saluditos a toda esa raza de la Concordia, la Pareta, el Refugio, la Peña, por ahí la raza del Pozo del Carmen, de Nogalito, la raza de la Presita del Valle San Juan, la raza del 20 de noviembre, esa raza de la Rinconada, la raza de Venadito, la raza de la Redonda, por allá también de Villidalgo, por allá la raza del Zapotillo, Tanque de Luna, el Tanquito, la Corcovada, toda esa racita que está sintonizando Bandolero Radio. Vámonos con este temita que está pidiendo el patrocinador, se llama Carga Blanca. Para el viejote, para allí, para el compa, para mi amigo el sheriff y el compa Cupi. Vámonos, puerta, señores.

Claro que sí, vámonos con los temitas. Por acá me está pidiendo Juan Gámez ese temita que está en el cajón. También por acá la cuata dice, nomás pediría una cuando... Nomás dice, nomás pediría, pedí... Es cuando mando radio, cuando leo radio, que truene y que... Que prendan el estéreo el viejote. ¿Cómo tiene ahí un docesote de pura modelito el viejote? Es un 24 ese viejote, no hombre, ese viejote. Va a ponerse medio alegre el viejote. Vámonos con este mita que está pidiendo por acá. Juan Gámez, vámonos. Puerta, señores. Dice...

Ahí quedó complacido Juan Garnes. Claro que sí, mira, claro que sí. Vámonos, vámonos con temitas. Por acá tenemos, tenemos este temita que está en el cajón. Se llama y dice, vámonos, puertas, señores.

el ambiente musical, como dice mi amigo Chirirre, con este, en este patrocinio de por acá del Bijote, la cuata del 20 de noviembre, que está patrocinando estas dos horitas. Por allí, saluditos por allí a ese Bijote, dice, ponte cientos y botas, piteadas para el buen amigo Chirirre y el compa Cupe. Y que sigan destapando piquito de oro también por acá, dice Osvaldillo, la raza de la paradita, dice, saludos para Osvaldillo Hernández de la paradita del refugio con la canción Corazón de Perico. Claro que sí, viejo, ahorita encajonamos el temita, vámonos en llama y dice, vamos a aventarle a Castro Méndez este temita que se llama, dice, Puerta.

0: temita para Castro Méndez. Vamos a aventar los temitas por acá que me está pidiendo por acá. Este, el patrocinador se llama y dice: botas y cintos piteados. Vámonos, fuerte, señores.
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todas ahorita puros temitas que llevan veneno. Por allí mi amigo el Cherife pasó el viejote a dejar por ahí, a cargar la miel, dice el viejote. Claro que sí, vámonos por acá con mensajitos. Tenemos otro temita por acá para esos viejotes de la paleta refugio. Claro que sí, vamos a aventarlo. Se llama Corazón de Perico, vámonos, dice. Puerta, señores, vámonos.

que sí, claro que sí, hay que no complacer a su viejote de la raza de por allá de la paradita. Vamos a aventar temitas, tenemos temitas por acá. Vamos a aventar este temita con rayito colombiano, con rayito tropical, claro que sí, mira, vamos a aventarlo por ahí para esos viejotes que están tomando. Vámonos, dice, puerta, señores.

Hola, claro que sí, mi gente. Vámonos, vámonos con los temitas por acá. Dice por acá el Primo Reyes, dice por acá el viejote, dice... Primo, bien, cajones, qué bonito con refuerzo norteño y para seguir destapando modelitos. Claro que sí, por acá dice el patrocinador. Ahí ponte los tequileros para todos los que están en sintonía y destapando piquitos de oro. Claro que sí, viejote. Vamos a aventar este temita que me pidió por acá este viejote. Se llama Qué bonito con refuerzo norteño. Vámonos.

Reyes, claro que sí, mi raza, por ahí la racita. Vamos por acá, los saluditos por acá, dice la prima, dice saludos al patrocinador, por allí a la 4 del 20 de noviembre, saluditos por ahí, la prima está mandando los saluditos, por acá dice la caberanga, las tres mujeres cadetes de Linares para esos muñecos que andan con todo, claro que sí, vamos a aventarles este temita que está pidiendo por acá el viejote, se llama Los Tequileros, vámonos, puertas señores.

0: que pidió por acá el patrocinador. Vámonos a los mensajitos, mi gente. Vámonos a ver qué nos dice por acá la Rielera Vázquez. Vamos a ver qué nos dice por acá.
1: Buenas tardes, bandolero. Puro bandolero radio. Sí, señor. Saludos a la 4 de noviembre y ponle cuartazo al macho para que saque los pasitos prohibidos por ser miércoles, ombliguito de semana. Saluditos a toda la plebada, a todos los radioescuchas.
0: Vamos a ponerle ese temita a ese viejote. Por acá dice el viejote, chingón ese corrido, ¿quieres? Quiero que vino morra, me encanta. Oh, ni siquiera quiero que me venga, me canten ese corrido. La morra dice por acá, me llamo Alejandro. Dice, me llamo Alejandro Moreno, viejo. No, qué viejote es mi tocayo por acá. Pues el bandolero también se llama así, Alejandro. Alejandro Vázquez, mi raza para la raza. Pero pues acá me dicen el bandolero por acá. El bandolero se llama Alejandro Vázquez. Los mujeriegos, son muy mujeriegos los Alejandros, ¿verdad, viejote? Este Alejandro salió más sonso, este viejote nomás está aquí con la señora. Anoche no lo dejó ir al baile al viejote. Se quedó vestido y alborotado, pero no se pudo ir el viejote, pues en qué me iba a pie, no está muy lejos. Vamos a aventar el temita que me está pidiendo por acá. Este se lo vamos a aventar a la tía Chiriparo, luego vienen las tres mujeres por allí, la que me está pidiendo la cabellera. ¡Vámonos! ¡Puerta, señores!

tía Chiripa, por ahí quedó complacido con ese temita que nos pidió por acá, dice la tía Chiripa, gracias, gracias. Hola, buenas tardes, gracias por tus saludos y tu canción. Ahí está la canción de la tía Chiripa, ella nomás le gusta tener de a dos. Mi amigo, ese mi tocayo, la cuata, ese viejote se pasa, ese se lleva hasta 17 el viejote. Ahí ponte morena de pelo largo para todas las morenas, si no, ¿qué le dijeron qué hacer? Si no le dijeron qué hacer, viejote. Nomás se le enojan, se le van a enojar las mujeres y lo van a cuerear, viejote. Por allí, por acá también dice Horacio Alvarado, dice, Alex, buenas tardes, saludos para el señor Alejo y todos los cerqueros, encajónate la carga, de, la diada con el conjunto Río Grande, claro que sí, viejote. Por acá también dice la Rielera Vázquez, dice, saludos al Cherife y al compa Cupi y a Castro y al Cúbole. Se me hace que esos viejotes ya han estado dormidos los viejotes, pero vamos a aventarles, por acá el temita se llama así, dice, este lo pidió la caballeranga, vámonos, puerta, señores.

por acá, que nos pidió por acá Horacio Alvarado, y vamos a meter unos guapanguitos para que se los vea el viejote. Esto se llama, dice... Dice por acá, se llama... No, vámonos, esto se llama, dice Puerto Señor, vámonos.

me quedé complacido. Ese viejote por ahí, Horacio Alvarado. Vámonos, vámonos con un temita. Por ahí me estaba pidiendo moneda de pelo largo, pero lo vamos a aventar por acá. Dice el viejote, dice. Por acá el patrocinador dice: un saludo para el Catrín, el Juanelas, que están, que apenas van en camino escuchando lo mejor sintonía, Bandoleo Radio. Claro que sí, viejotes. Saluditos para esos viejotes que apenas vienen en el camino por ahí en el 35, a todo vienen los viejotes. Vámonos, se llama y dice: báileselo, viejote, porque este se lo dedica por acá a la rielera. Y vámonos, puertas, señores.

sí, mi raza, claro que sí. Vámonos, vámonos a seguir. Vamos a seguir esta musiquita igual, mi raza. Vamos a seguirla igual. Y vamos a aventar este mita que está pidiendo por acá este viejote que ya está en el cajón. Claro que sí, vamos a aventárselo por ahí al patrocinador de esta otra horita por acá. Dice el compa Cupi, dice, échale, compa. Claro que sí, saluditos por allá. Compa Cupi dice por acá. Oh, dice por acá el viejote, dice por acá, nombre, el viejote tiene un 24, si no, sígale, claro que le vamos a seguir, viejote. Por acá dice la tía Chiripa, sobrino, si puedes ponerme esta canción, con permiso del patrocinador, sígale, que tenga con cumbre con K, claro que sí. Ahorita vamos a meter este mitad, vámonos, se llama Morena de Pelo Largo, a ver si no se le enojan al viejote, vámonos.

vámonos, vámonos por acá con los temitas, mi raza. Tenemos temitas por acá. Claro que sí, mi raza. Vámonos, vámonos por acá. Los mensajitos por acá, dice el viejote, el patrocinador de Potter con Arnulfo González ahí para el Cúpule, el Cherife y el Cupi, dice, a todos los que están en sintonía de Bandoleo Radio, claro que sí, por acá la tía Chiripa también nos está pidiendo dos guapanguitos, claro que los vamos a aventar, se llama, dice, se llama Arnulfo González, vámonos, puerta, señores.

prima, la rielera, pura lumbre, puro ambiente, claro que sí. Vamos a aventar semitas, vamos a aventar semita que está en el cajón desde hace rato. Vamos a soltarlo, vámonos, puerta, señores.

así quedaron ojitos negros. Por acá dice, por acá vamos a leer un mensajito. Por acá dice la caballeranga, dice, un saludo para Rielera, el pariente Cupi, la dueña de la presita, al pariente Cheribe y el primo Castro, el Cúbole y el muñeco Amaya y el Catrini, péguese, llegando a mi tierra con Juan Acuña, ahí para el patrocinador que... Claro que sí, ahorita, esta hora está patrocinada, estas tres horas están patrocinadas por este viejote, por la cuata del 20 de noviembre. Si quieren patrocinar, pues no sé si vaya a seguirle, o no sé, me va a decir el viejote. Pero vamos a aventarle por acá este temita que se llama, a la tía Chiripa, se llama, claro que sí, se llama y dice, vámonos, se llama, con Guapanguito.

que sí, mira, claro que sí. Vámonos en el ambiente musical, como dice mi amigo el Cherife. Vamos a ver qué nos dicen por acá los mensajitos. A ver qué nos dicen por acá los mensajitos. Por acá dice la cuata, el patrocinador dice: ponte el corrido de los Pérez para toda la raza que me gustan los, que le gustan los corridos. Claro que sí, pero vamos a aventarle por acá la caballeranga. Ese temita que nos está pidiendo se llama Voy Llegando a Mi Tierra con Juan Acuña y su Terror del Norte. ¡Puerta, señores!

Alejo Méndez, claro que sí, saluditos a la raza de La Presita, por acá de Rancho Nuevo, esa raza del Valle, toda esa raza que está sintonizando Manolo Radio, saluditos, por acá dice el patrocinador, dice el viejote, saluditos, dice, para todos los que están, para todos los que les gustan los corridos, claro que sí, vamos a aventar el temita que se llama Los Huracanes del Norte, el corrido de los Pérez, vámonos.

0: por ahí ese viejote, la patrocinador por ahí de estas 3 horas que se están yendo como agua por acá, dice mi amigo el sheriff, dice por acá el viejote, dice 100% mexicano con Juan Acuña, saludos para la cuata, mi compa Rosario Reyes, el compa Cupi y el Catrín y Castro Méndez y el Cúbule y la Caballeranga y la prima Mari y el Potro Hernández y todos en sintonía, claro que sí. Por acá dice la Rielera Vázquez, dice con esos corridos ya ando bien ensatanada, dice que anda bien ensatanada. Vamos a aventar este temita que está pidiendo por acá este viejote, por acá mi amigo el Cherife, claro que sí, dice 100% mexicano, vámonos, puerta señores.
1: Papá, a mí me gusta mucho México.
2: Sí, mijo, ¿qué no ve que usted es 100% mexicano como yo?
1: ¡Eso!
2: ¡Eso!

0: ahí quedó, claro que sí, ahí quedó ese temita por ahí que pidió por acá mi amigo Cherife. Claro que sí, mi raza, seguimos en el ambiente musical, como dice por acá mi amigo Cherife. Claro que sí, un saludo para esos viejotes, Hilario Torres por allá, la raza de por allá del Mezquitalillo. También para Ibrahim Torres del Mezquitalillo, saluditos a esos viejotes que han de estar sintonizando Monoló Radio. Pero aquí mandó un audio al viejote, vamos a ver qué decía.
1: Buenas tardes, señor locutor de Radio Bandolero, quiero que me haga favor de complacerme con el corrido del Tartanero del Sandariego del Norte para Efraín Torres y para todos los amigos del Mezquitalillo y para Pablo Rodríguez y mi compadre Justo Castillo de la Cardona Armadillos Infantes y del Mezquitalillo Armadillos Infantes de parte Hilario Torres, que escuchamos aquí Radio Bandolero aquí en el Mezquitalillo, y muchas gracias, ahí con permiso del patrocinador.
0: Claro que sí, viejotes, claro que sí, vamos a darle por acá con los temitas. Y me está pidiendo este viejote, el patrocinador por acá, me está pidiendo morena de pelo largo, dice el viejote, ahí pone potra de pelo largo, que un ya para dos jinetes trompa más. Claro que sí, vamos a aventarlo, se llama y dice, fuerte señores.

viejote por ahí, el patrocinador de estas tres horitas que se están yendo como agua, mi raza. Por acá dice, por acá tenemos mensajitos, dice por acá la caballeranga, dice, pregúntele si va a estar todavía en sintonía para tirarle una hora a la cuata para que nos acompañe, dice por acá la caballeranga, que si ahorita le preguntamos. Por acá dice Juan Gámez de Benitos, écheme besitos verdes, verdaderos, con Río Grande, ahí estamos bien entretenidos, viejón. Claro que sí, claro que vamos a aventar ese temita que me está pidiendo esos viejotes por allá de Mezquitalillo. Se llama el Tartanero y vámonos.

acá, por acá dice, dice el patrocinador, por acá dice, pura lumbre, pero si quiere la caballeranga seguir con la otra, échele, dice, dice que está bien, que está bien. El viejote dice que está de acuerdo, ahorita vamos a terminar esta hora con él patrocinada. Y vamos a aventar este temita que está por acá en el cajón, se llama y dice, dice puerta, señores.

mi raza, que de ese temita del conjunto de por allá del Respeto del Norte, esos viejones de por allá de Cerritos, San Luis Potosí, claro que sí, mi raza, por allí. Claro que sí, vamos a darle todavía, todavía tenemos tiempo. Por allí, allí vamos a darle con este mitas por acá que está en el cajón, por acá este viejote, por acá dice el Cherife, dice, por acá dice el Cherife, saludos a Juan Gámez y a José, ese viejote de por allá de Cerro Grande López, a todos en sintonía, por ahí está el saludito, por ahí dice la cuata que él sigue en sintonía el viejote, por acá dice el Catrín, no hombre, ese viejote sale llorando, se anda echando una bolinga el viejote, por acá dice la caballeranga, dice... que ellos pidan, yo invito que se la pase bonito, dice, está bien, dígale al Cherife y al Cupis que se, que si el, que le echen los viejotes por ahí, mi amigo el Cupis, el compa Cupis se me hace que ya de estar dormido el viejote, va a andar chambeando, pero ahorita ya en la noche, pues sabe qué andará haciendo el viejote, a lo mejor anda cazando por ahí liebres el viejote, vamos a aventar este temita por acá, a Juan Gámez se llama y dice, puerta señores.

platicando ese temita. Claro que sí, claro que sí, mi raza. Seguimos en el ambiente musical, como dice mi amigo el Sherife. Seguimos por acá los mensajitos. Seguimos con los mensajitos por acá. Dice Horacio Alvarado, puro bueno. Claro que sí, el viejote por acá. Dice también, se está reportando don Rubén Torres. Dice, ay, por favor, el rey de mil coronas con cachorros de Juan Villarreal. Claro que sí, por acá también dice el viejote, la cuata, el patrocinador. Claro que sí, por acá vamos a aventar los temitas, este temita que se llama el rey de mil coronas. Vámonos, puertas, señores.

sí, vamos a seguir aquí en el patrocinio de este viejote, La Cuata. Ya estamos a 10 minutitos por ahí para terminar y empezar el de La Caballeranga, claro que sí. Por acá dice por acá Horacio Alvarado, dice: Miales, ay, con permiso del patrocinador en cajones, espérame en el cielo con Luis Sánchez. ¿Qué temitas? Están pidiendo por acá también La Caballeranga, dice que amarre la cheve, dice Carlos y José, el Chubasco, también un temita de los meros buenos, dice por acá el Cherife, Luis Peña con Carlos y José. Seguimos en el ambiente musical, claro que sí, seguimos en el ambiente musical, mi raza, vámonos, esto se llama, y qué temitas, viejote, se llama, espérame en el cielo.

Ponte, por allí, claro que sí, por allí. Horacio Alvarado, vamos a aventar los temitas, mi gente, vamos a aventarlo por acá. Ya estamos dándole cierre por acá. Parece, me dice por ahí ese viejote, ¿con cuál temita cerramos este patrocinio? Por ahí, 3 horas de patrocinio. Por ahí con este viejote, mi tocayo, por allá la cuata del 20 de noviembre, dice el viejote. Vamos a ver con cuál me dice. Pero vamos a aventar el chubasco que me está pidiendo por acá la prima, la rielera. Claro que sí, vámonos. Se llama y dice, puerta, señores.

sí, esperamos por ahí al viejote, por ahí a la cuata, a ver con cuál temita. Estamos por terminar su patrocinio, vamos a aventar mientras este temita que está pidiendo por acá mi amigo el Cherife, claro que sí. Vamos a aventar este temita, se llama Lucio Peña, Lucio Peña con Carlos y José. Lucio Peña con Carlos y José, claro que sí, vamos a aventar ese temita. Esto se llama, dice, Puerta, señores.

temita por acá que pidió por acá mi amigo el sheriff. Claro que vamos a cerrar con este temita que está en el cajón. Por ahí la cuata se ha reportado. Vamos a cerrar con la rubia y la morena. Claro que sí, pese viejote. Vámonos, se llama y dice: con este temita cerramos estas 3 horas de patrocinio. Por ahí que nos patrocinó el viejote. Por allí, ese viejote, la cuata del 20 de noviembre. Para seguir con el patrocinio por acá de la caballeranga, dedicado para él y para el compa Cupi y el compa Cherife, para mi amigo el Cherife y todos los que están en sintonía. Vámonos, se llama y dice:

pasado estas tres horas que patrocinó por acá este viejote, la cuata del 20 de noviembre. Saluditos y bendiciones para él, que Diosito lo siga bendiciendo por allá, por apoyar aquí a Bandolero Radio. Bendiciones para él y toda su familia, también todos los que están en Bandolero Radio, muchas bendiciones. Diosito los bendiga por allá, toda esa racita que anda echándole ganas aquí y en mi México, aquí y en Estados Unidos. Saluditos. Vamos a empezar esta hora de patrocinio por acá con la caballeranga. Y es dedicada por ahí para ese viejote, la cuata. También para el sherife, para Castro Méndez, para todos esos viejotes, para el compa Cupi. Esos viejotes que andan a estar ya con la raíz para arriba, pero escúchenla, viejotes, escuchen. Esta hora es para ustedes. Vamos a empezar con ese temita y se llama el tarzanero. ¡Vámonos!

la patrocinadora, la caballeranga. Claro que sí, vamos a leer los mensajitos que nos dijo por acá. Dice esa rielera ha de andar bien ensatanada con las perseverantes del Carmen Nuevo León Tartanero. Ahí para mi banda, mi banda amada, dice por acá. Claro que sí, por acá dice el sheriff, dice hombre de a caballo con Juan Acuña y el giro. Claro que sí, por acá está exhibiendo el viejote. Por acá nos mandó un video el viejote, a ver qué. ¿Quién es mi Dios? Mandó un mensaje de... Claro que sí, vamos a aventar este temita por acá que está en el cajón. Vamos a aventarlo, se llama y dice... ¡Vámonos!

0: corrido, el último viaje con los Leones del Norte. Claro que sí, mira, o sea, puro corrido pesado, puro temita bueno. Por acá dice este viejote, dice la cuata, dice, seguimos con pura lumbre. Dice la caballeranga con... A la caballeranga con el corrido del tartanero. Claro que sí, ahorita le ponemos ese corrido de vuelta por acá a la caballeranga. Dice por acá el chirife, saludos a la caballeranga y al potro y a todos en sintonía. Claro que sí, vamos a aventar este temita que está pidiendo este viejote por acá. Se llama Hombre de a Caballo con Juan Acuña y el Giro. Vámonos, fuerte, señores.
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2: Sí, papá.
1: Te lo voy a regalar para que lo montes ahorita y cuando tengas 18 años. Ese moro te va a durar mucho. Eso.

acá, mi amigo el Sherife. Claro que sí, por ahí conocí a ese viejote. Juan Escalante, por ahí a la raza de la Concordia, es el que está tocando el acordeón con ese, con esa agrupación por ahí, con el Giro, el hijo de Juan Acuña, ahí está tocando el acordeón, el viejote es el que toca el acordeón, ahorita lo vi mirando aquí el viejote, dice el arcaeranga, el corrido del tartanero, ya está en el cajón por acá, dice la raza de la Peña, buenas noches, don Madolero, buenas noches por allá, Galdi Carillo por acá, dice, dice la Rielera Vázquez, dice, los... El 20 y el 30M98. Claro que sí, ahorita vamos a, con el temita. Vámonos con los temitas por acá. Que está pidiendo este viejote la cuata. Vámonos, se llama el tartanero, vámonos. Puerta, señores. Ay, para la caballeranga, dice. Saludos, Nelson.

0: temita, ese temita que pidió por acá, dedicado por ahí para la caballeranga, dice por acá la caballeranga, dice muchas gracias al sheriff y a la cuata neta que me pegaron en mi pata de palo, gracias, de verdad, se lucieron, se están luciendo sus viejotes, no, esos viejotes traen pura lumbre, esos viejotes nomás están ahí escogiendo los temitas, vamos a aventar ese temita que está pidiendo por acá la rielera, también la cuata me está pidiendo, dice, ay, ponte las águilas, andan solas para que... Porque aquí andamos al 100, claro que sí, viejo, te vámonos. Se llama y dice, puerta, señores.
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0: quedó complacida por ahí la rielera Vázquez. Por acá dice, por acá tenemos, dice por acá, Miguel Becerra, dice el viejote, dice, dice puerta con el limonero. Claro que sí, viejote, ahorita ponemos el limonero con Pepe Tobar, vámonos. Esto es para la cuata del 20 de noviembre que nos está pidiendo. Las águilas andan solas y vámonos, peso viejote, vámonos.
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2: ¿De qué?
1: Te compuse un corrido.
2: ¿A mí?
1: Sí, a ti, de todo lo que te ha pasado con tu clica.
2: A ver, cántamelo.
1: Ahí te va.

por acá ese viejote que patrocinó 3 horas por ahí la cuata del 20 de noviembre. Vámonos con este temita que está pidiendo por acá este viejote, por acá, Miguel Becerras. ¡Vámonos! ¡Puertas, señores!

con ese viejote, Miguel Becerra, dice por acá dice por acá la patrocinadora, dice, ¿dónde andaría ese viejote? Dice, no, ya revivió Miguel Becerra, saludos, ¿a dónde andaría ese viejote? Andaba buscando liebres el viejote, dice por acá la Rielera Vázquez, saludos a Miguel Becerra, nombre ese viejote, yo creo que se me hace que tenía por ahí unas trampas para agarrar liebres el viejote, es bien carajo el viejote, por ahí saludos a ese viejote, vámonos con corrido, mira, vámonos con un corrido que tiene por aquel bandolero de ese rato, vámonos, se llama, dice, fuerte señores, vámonos.

esos corriditos, corridos, puro corrido, pisteador, puro corrido, que le gusta a la raza por allá que está sintonizando Bandolero Radio, dice por acá, la Rielera Vázquez dice saludos al Cherife, el Potro y a la Caballeranga y a la jefa de Bandolero Radio, y al Catrín y a la Cuata, esos viejotes que andan con todo por ahí, también a la jefa de Bandolero Radio, a la Muñequita Luce, que uno se ha reportado, Javier González, todos ellos, por ahí a la familia Méndez Torres, un saludo, vámonos con otro corrido, mira, vámonos con otro corrido, se llama, y esto dice, puerta, señores.

cortito por ahí para la raza que está pisteando por ahí en el patrocinio de la Caballeranga. Claro que sí que está patrocinando este temita por acá. Esta ahorita digo, por acá dice Fabián González, dice, con permiso del patrocinador al trono caído con invasores, por favor, gracias. También este viejote me está pidiendo, ay, ponte el regio traficante. Le sigan destapando piquitos de oro, dice por acá la cuata, el viejote que patrocinó hace rato, dice por acá la rielera Vázquez, que anda bien en Satanás, dice, arriero somos, y con Luis y Julián, arriero somos, dice Luis y Julián, claro que sí, ahorita vamos a meter este mito a Luis y Julián, vámonos, se llama el regio traficante, vámonos, puerta, señores, lo está pidiendo por acá el

viejota, la cuata del 20 de noviembre, claro que sí, con ese temita, ese corrido, el regio traficante con los cadetes de Linares, y vámonos a los mensajitos, mi gente, vámonos a los mensajitos. Por acá dice la caballeranga, la patrocinadora, dice, también quiero satanarme, pero no encuentro con quien me haga... Segunda, dice por acá, la caballeranga, vámonos con temitas, vámonos con corridos, mi raza. Por acá tenemos un temita que me pidió Fabián González, se llama, dice, el trono caído, vámonos, puertas, señores.

claro que sí, vámonos a los mensajitos, vamos a los mensajitos, mi raza. Por acá dice la rielera, dice saludos a Fabián González y a la muñequita Luce. También por acá dice la raza por allá de la Peña, Gandhi Carillo. Qué buena música, gracias. Qué buena música, gracias por aquí. Pues estamos echando muy bonita música, mi gente. Por ahí la raza que está sintonizando Mandolero Radio, estamos con todo. Vámonos con este mita que está pidiendo por acá la rielera Vázquez, se llama y dice, puertas y

que sí, que se temita por acá. Ahorita le echamos, ahorita le echamos. Vámonos a ver acá, ¿qué nos dice por acá la cuata? Por acá, ¿qué nos dice? Ponte prieta, orgullosa, y que se destapa, que se destapen las piquitos de oro. Claro que sí, viejote, vamos a aventar este temita que está por acá en el cajón. Se llama De Ser Tu Dueño con los Jilgueros del Arroyo. ¡Vámonos!

estamos aventando por aquí en Bandoleo Radio, mi raza. Claro que Bandoleo Radio avienta puros temas de los que hacen llorar por allá la raza. Por acá mi amigo el Catrín, la cuata, esos viejotes que están llorando por acá, dice el viejote. Ponte, dice, ay, ponte, Prieta Orgullosa. Claro que sí, viejote, vamos a aventarle de una vez su temita que ya está en el cajón por acá. Se llama, dice, puerta, señores.

la cuata del 20 de noviembre que puso ese temitas. Y está pidiendo por acá temitas también. Por acá se está reportando el Gavilán del Valle. Le vamos a mentar el Gavilán Pollero al viejote, porque ese viejote todavía pensaba que ya no volaba y anda volando el viejote. Y anda volando de vuelta por acá, dice. Dice la cuata, dice, hay que... Dice, yo quiero dominar a esa caballeranga, dice, que quiere dominar a esa caballeranga por acá, dice la rielera, dice, Flor de María, claro que sí, con Lorenzo de Monteclaro, ahorita la aventamos por acá, dice el Gavilán. Claro que vamos a aventarle por acá el temita a ese viejote, le vamos a poner el Gavilán Pollero por acá al viejote, que está por acá en el cajón, vámonos, se llama y dice, esto dice, puerta señores.

¡Claro que quedó complacido el Gavilán del Valle! Un saludo también para el Gavilán Vicente Gómez, por allá hasta la presita de la Cruz. Esos gavilanes que están arriba de los mezquites a ver qué pasa por allí por abajo para agarrar a los viejotes. Vamos a aventarle por acá a este temita por acá, a la Rielera Vázquez, que está pidiendo este temita, y vamos a soltárselo. Se llama Flor de María, claro que sí. Vámonos, Flor de María con Lorenzo de Monteclaro, ¡vámonos!

0: mi gente, qué bonitos temas por acá, la raza que está pidiendo por acá. Por acá dice, por acá tenemos un audio por acá de esos viejotes por allá de Mezquitalillo. Ya están reportando por acá los viejotes. Por acá dice el sheriff, el Manchas Blancas con Carlos y José. Y saludos saludos a la Caballeranga y al Potro Hernández y a la Rielera, todos en sintonía. Claro que sí, por acá la cuata dice, puro de para destapar piquitos de oro, ¿verdad? Que sí, viejote, pero por ahí estamos aventando puros temitas para destapar puros piquitos de oro. Dice por acá la Caballeranga trae puro veneno. Dígale a la cuata, la neta, que yo estoy muy... dice que está muy ladina, viejote, dice que está muy ladina. Esta no la va a dominar como a la de la gasolinera. A ver, ¿qué me dice por acá estos viejotes por allá de Mezquitalillo? Vamos a ver qué canción quiere este viejote.
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0: Claro que ahorita le vamos a poner este temita, viejote. El Muérete Peguanes por acá. Vamos a meter mientras este temita que está en el cajón se llama y dice, puerta, señores.

corridazos, qué corridazos, puro corrido, que llevan veneno para destapar botes, mi raza. Por acá vamos a aventar este temita que me está pidiendo por acá ese viejote, por acá me lo está pidiendo, por acá ese viejote, el Manchas Blancas, por allá con mi amigo Cherife, también viene el Moro Tepehuanes, vámonos, puertas, señores.

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Se ha quedado complacido mi amigo el sheriff por acá, dice la caballeranga por acá, dice el Potro Hernández que ya anda en satanado, que muy buenos corridos, pura lumbre, dice Potro, ya anda en satanado, dice por acá la caballeranga. Vamos a aventar este temita, este corrido que nos está pidiendo por allá Efraín Torres del Mezquitalillo. También un saludo para su señor padre Hilario Torres Herrera, esos viejotes que están por allá en la sierra, por allá en el Mezquitalillo. Un saludo para ellos y su familia desde acá, desde Bandolero Radio. Vamos a aventar este temita, este corrido que nos está pidiendo por allá Efraín Torres. Vámonos, viejote, esto es para usted, viejote. Escúchelo hasta allá por la sierra de Armadillo de los Infantes. Vámonos.

Tierra Cerrada, que si aquí estamos sintonizando desde Rancho Nuevo La Cruz, Bandolado Radio. Vamos a darle, mi raza, vamos a darle. Por acá se está reportando este viejote, la cuata, porque ya el bandolero ya. Vamos a darle finalidad por ahí a la...

claro que sí, mi raza, vámonos. Vámonos con ese temita que me está pidiendo por acá la cuata, ese viejote se llama y dice, por esa yegua, vámonos. Porque ya casi nos vamos, mi raza.

por allí. Esta hora fue dedicada por ahí para la cuarta, para... Sí, claro que sí, mientras se reportan ellos, vamos a aventar esto.

sí, vamos a ver qué nos dice por acá, por acá. Dice, si la cuata no contesta, pregúntenle al sherife. Al sherife, ¿con cuál temita cerramos, mi sherife? Por ahí, viejote, por ahí. Estas horas fue patrocinada para ustedes, viejote. Por acá dice por acá. Dice por acá, la raza por allá, Gandhi Carillo, la raza de la peña. Dice, feliz noche, dice. Sí, mucho, dice que sí le gusta mucho la radio, dice. Sí, mucho, dice, y si viera que es mi mejor compañía a la radio, qué bonito, le vamos a poner por ahí el corrido de la peña de Salazar, mientras se reporta por ahí esos viejotes, por ahí el Cheribe o la Cuata para cerrar estas horas de patrocinio, dedicada por ahí por la caballeranga, vámonos, se llama y dice...

Andy Carillo, que está bien pegado aquí con Bandoleo Radio. Dice que le gusta mucho, mucho esta estación. Dice, soy muy malas para buscar música. Dice, pero si viera que es mi mejor compañía por ahí, Bandoleo Radio. Muchas gracias, muchas gracias, muchas. Mucha honra a mi rancho, aunque sigo triste porque ya nos pasó, pero Dios nos y San Antonio nos cuide, aquí estamos. Dice, y andaba muy feliz y me dio mucho gusto saludarlo. Antes de todo, gracias a todos. Por ahí dice, por acá la Callaranga, dice, si no contestan, cierre con la maldita pobreza con los Ávila. Claro que sí, ya contestaron los dos por acá. Tenemos los temitas, también aventamos al suyo. Con ese cerramos. Vámonos con este temita que se llama Soy Pobre. ¡Vámonos!

temitas, mi raza. Saluditos por ahí a los patrocinadores, por ahí a la cuata, a la caballeranga que les donó esta ahorita pesos viejotes. Por acá dice la señora Gandhi Carillo, gracias, buenas noches, Bandoleo Radio, buenas noches para usted, que siempre está sintonizando por allí, Bandoleo Radio. Qué bonito, porque pues esta radio está avanzando bastante, mi raza, está avanzando bastante, pero es por el trato que se le da a la gente, patrocinen o no patrocinen aquí, son bienvenidos todos aquí. Recuerden que Bandoleo Radio, pues estamos pa complacerlos como se merece la racita. Por acá dice la caballeranga, dice, gracias a esta chulada de muchachos, a la rielera y a usted y a todos los que estuvieron en sintonía, de Dios los bendiga hoy y siempre. Claro que sí, vamos a aventar el temita que me está pidiendo este viejote, la cuata de por allá del 20 de noviembre, que anda con todo el viejote. Vamos a poner este que se llama Prieta Orgullosa, y con esos dos temitas, con este temita y con el temita que me está pidiendo por acá la caballeranga y el del bandolero, nos despidamos, mi raza. Vámonos, puertas, señores.

vamos a cerrar con este temita. Con estos dos temitas nos vamos a aventar este temita que me pidió por acá la caballeranga, y con este temita y el bandolero nos vamos. Por ahí muchas gracias, por ahí a la caballeranga, también a por ahí a la cuata por esas 3 horas de patrocinio y 1 hora de la caballeranga. Muchas gracias, esperemos que mañana la raza se prenda de vuelta por ahí en la tarde. Vamos a estar de vuelta de 5 a donde aguante el bandolero. Por ahí vamos a estar con ustedes, mi gente, para que se vayan reportando. Por ahí el sábado vamos a andar en la cabalgata por allá con el R8, pero estaremos de regreso con ustedes a las 4 de la tarde. Por aquí estaremos en los controles del Bandolero Radio, echándole con todo mi raza también el domingo. Por ahí estaremos, pues el bandolero, no hay descanso para el bandolero. Recuerden que no hay descanso aquí en Bandolero Radio, hay que echarle todos los kilos aquí en esta radio, Bandolero Radio, para que no esté sola. Por ahí saluditos a toda la raza que se reporta con nosotros, toda esa racita que está escuchando y que no está escuchando, pues saluditos, pero hay mucha raza que está escuchando, nos está sintonizando, y saluditos, nos vemos. Vamos a aventar este temita, vámonos.

mañana, pues aquí estaremos con ustedes bien presentes, mi racita. Nos vemos por aquí en Bandoleo Radio. Por aquí estaremos mañana, primeramente Dios, mi raza. Nos vemos. Que descansen, que tengan una bonita noche, que tengan una feliz noche toda la raza que estuvo por aquí en Bandoleo Radio. Bendiciones para todos ustedes. Y que tengan dulces sueños, mi raza. Toda esa racita que tiene, pues, malos. Pues que tiene por allí gente enferma. Que Diosito le dé alivio a la gente por allí. Que les dé por allí fortaleza y a los aliviane por allí a la raza. Por allí mil bendiciones para todos ustedes que siempre nos siguen por aquí, Bandoleo Radio. Aquí estamos para ustedes, mi raza. Aquí estamos para complacerlos como se merecen. A toda la gente que está llegando, está sumándose a Bandoleo Radio. Pues un saludo de parte de aquí del bandolero que se despide de ustedes y nos vemos hasta mañana, mi racita. Por ahí a las 5 de la tarde estaremos con ustedes. Si recuerden, si quieren patrocinar cuando entre, antes de entrar, pueden mandar un mensajito, mi raza, para darle con todo. Muchas gracias y bendiciones por allí a los que patrocinaron por allá a la cuata, a la caballeranga que está echándole con todo. Muchas gracias a ustedes, a ella, a la rielera, por allí también a esa racita, por allí a la Galdi Carillo, a la cuata, al Chirife, Efraín Torres de Mezquitalillo, el Gavilán del Valle, la rielera, el Catril Méndez, la bandolera, por acá Fabián González, Miguel Becerras, Hilario Torres Herrera, Horacio Alvarado, Rubén Torres, Juan Gámez de Venadito, Normita, la tía Chiripa, el compa Cupe, el Reyes, también Osvaldillo de Hernández de la Concordia, Rosalío Reyes, Martín Moreno, Juan de Dios de la Concordia, Castro Méndez Torres, Alfredo Méndez de Cúmule, las Zacatecanas, Catalina Rosario, por acá el R8, Francisco Benítez, por acá la chica Varela, Jorge Alejo, la tía Marta, Muñequita Luce, la Ponchis López, por acá también a la Celi Gamer, la jefa de Bandoleo Radio, el Alacrán de Durango, Claudia Guillén de Venadito, Luis, por acá de la Concordia, Luis Alejo. Dice, saludos, dice, a las cuerdas de Venaditos, la guerrera de Arlington, Texas, por acá, la Pochita Potosina, la Chiquis Vázquez, Canini Barra, Jackie, la Blanca Estela, Vale, Guillén Dulce, por acá, la consentida de San Luis, Jackie, la apasionada mayor, Jorge Méndez, Orlando Rodríguez Rico, el Cachorro, Manuel Pérez, Ani Méndez, Dania, Diana Pérez, tía Laura, Saúl Méndez Vázquez, Antonio Gallegos, toda esa raza que estuvo en Bandoleo Radio hoy. Un saludito, mi gente, saluditos, bendiciones para ustedes. Nos vemos primeramente Dios mañana. Que descansen y que tengan una linda noche. Nos vemos. Adiós, mi racita. Hasta mañana.

0: pinche corridón del aguaje activado, pariente. El otro día sacamos los caballos en el rancho, viejo, como a las 3 de la mañana nos metimos. Me puse un loquerón.
1: Así
0: viejo.
1: Es, a nosotros también nos gusta un chingo ese pinche corredón de los toquesones de cada compa, la que dice: te debo mi vida,
0: bebé. Esa está perra, bárbaro, pariente. Y usted, ¿quién ha robado y yo a quién he matado?

Acá por el guamán, compadre, para la gente habladora, compadre, la gente que anda por ahí, baile, baile, por ahí, saludos cordiales, la gente que anda sudando por ahí, la gota gorda, compadre, saludos cordiales por ahí, hombre. Arriba, si nos arrimos unas cheles para acá, para arriba del escenario, compadre, que andamos secos, ¿eh?

Gracias a nuestro amigo Cera Ramírez del Grupo Laberinto por acompañarnos y a todo el público que está presente, muchísimas gracias. Y para la gente que está escuchando este disco, les enviamos un saludo especial desde aquí en el rancho. Otro de los grandes y grandes amigos de Miguel y Miguel, el señor José Ángel Ledesma, el Coyote. ¡Ahí le va!

Muchas gracias. Ahí quedó de las grandes de Rancheritos del Topo Chico. Bueno, vamos a continuar con más artistas y con más música. Y esta noche es para mí un gran honor presentar a un gran acordeonista y una gran segunda voz. Con una trayectoria muy importante, empezó ya en 1973 con Don Luis y Julián. Anduvo en varias agrupaciones con Carlos y José. Y un buen día se juntó con Eduardo Lalo Mora, hicieron Los Invasores de Nuevo León, ya con 29 años de carrera. Y quiero pedir un fuerte aplauso para el señorón Javier Ríos. Vamos a cantarle una de las grandes de la música norteña, que creemos que todos la saben y queremos que la canten con nosotros. ¡Adiós!

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Gracias. Gracias por los aplausos. Thank you. Vamos a cantar una canción de un gran amigo nuestro, el señor Carlos Cárdenas, que también fue todo un éxito, que se llama Mi Piquito de Oro.

0: Buenos días, mi raza. Ya estamos aquí, mi raza, para echarle con todas las ganas del mundo, mi raza, y para que se reporten y pidan de todos sus temitas. Y vámonos con la oración, mi raza, para iniciar el día, mi raza, lleno de bendiciones. Y vámonos con la mejor oración para iniciar el día, mi raza.
1: Dios nuestro Señor, creador de los cielos y de la tierra, de todo lo que podemos palpar y de lo que no se puede ver. Tú que me creaste y me conoces desde antes de nacer y me has escogido. Gracias te doy por este nuevo día que me regalas. Gracias por darme la bendición de ver la luz de un nuevo amanecer. Gracias por ver a mi familia junto conmigo. Gracias por el hermoso hogar que me has regalado.

0: porque así me lo has demostrado, Señor. Nunca me has dejado solo, y en los momentos más difíciles, siempre estás conmigo. Por eso vengo en este nuevo día ante tus pies, porque quiero iniciar este día de tu mano, perdonado por ti, y sabiendo que tú estarás conmigo. No hay nadie más en quien pueda dejar mis cargas. No hay quien entienda cómo se encuentra mi corazón. No hay quien me quiera y me ame tanto como lo has hecho tú, Señor. No lo hay. Y no lo hay porque solo tú me has creado. Solo tú me conoces y sabes cómo me encuentro. Por eso estoy aquí, para pedirte guíes mis pasos, me cuides en mi camino, me instruyas para aprender más de ti, Señor, y me ayudes a regresar con bien a casa al final del día. Hoy inicio mi día de tu mano, Señor, y así quiero seguir durante todo el día. Quédate conmigo y con todos quienes en este momento iniciamos un nuevo día. Te lo pedimos y te lo rogamos. En el nombre de tu amado Hijo Jesús. Amén. La principal oración y la mejor es en la que muy de mañana vamos y nos comunicamos con nuestro Dios para darle gracias y dejar todo en sus manos. Es ahí donde empieza nuestro camino, al lado de Dios. Deseo de todo corazón que Dios te bendiga en este día, que supla tus necesidades, que te muestre el camino a seguir y te haga sentir en paz, para que vivas este día con todas las fuerzas de tu corazón y de la compañía de Dios. De corazón, Voz Beluna.
1: Claro que sí, por aquí la oración, mi raza. Por ahí quedó la oración para iniciar el día lleno de bendición, mi raza. Y vámonos con este temita que se llama Gracias, Señor, de Oscar Medina, y suéltala.

Claro que sí, por aquí ese temita de Gracias Señor de Oscar Medina. Y por acá tenemos un mensajito, mi raza. Y dice, por acá está reportando la Puchita Potosina y dice, amén y buenos días, cachorritos. Saluditos y bendiciones para ti y todos los bandoleros y bandoleras de Bandolero Radio. Claro que sí. Y vámonos con este temita que se llama Cartas Marcadas. De amanecer y suéltala.

Y por ahí con ese temita de cartas marcadas de amanecer. Y vámonos con este temita, mi raza, que se llama de los jilgueros del arroyo, que se llama Por Última Vez Te Digo. Y vámonos con ese temita. Ahí saluditos a toda esa racita que ya está en sintonía del bandolero Randy. Vámonos con ese temita y suéltala, cachorro.

Por acá ese temita de los jilgueros del arroyo que se llama Por Última Vez Te Digo. Y vámonos con este temita que se llama A la Luna, de Adolfo Urías. Y vámonos y suéltala, cachorro.

¿Por qué ese temita de Aldor Furías a la luna? Claro que sí, ¿por qué ese temita? Y vámonos con más temita, mi raza, en lo que se reporta la racita de Bandolero Radio. Y vámonos con Puerto de Ilusión de Polo Urias y su máquina norteña. Y suéltala.

Y por acá ese temita, Puerto de Ilusión, de Polo Ríos y su máquina norteña. Y por acá se está reportando la Caviranga y dice: buenos días, mi querido cachorro. Que tengas un bendecido día y que todos los oyentes de Bandolero Radio disfruten de una jornada igualmente hermosa. Encajónese el sinaloense, claro que sí, Caviranga, ahorita la complacemos. Y por acá se está reportando también la prima, la Rielera Vázquez, y dice: buenos días, cachorrito, buenos días, Rielera. Y dice: los Tigres del Norte, un día a la vez. Saludos a la jefa de Bandolero. Claro que sí, vámonos con este temite para que se agarre a bailar bien reciote la Caballeranga y que se agarre a la Rielera Vázquez. Y vámonos con el sinaloense y suéltala.

Y por acá el sinaloense de los salameños. Y vámonos con este temita que le estaba pidiendo la rielera Vázquez, que me estaba pidiendo de los Tigres del Norte, Un Día a la Vez. Y vámonos con ese temita que me está pidiendo, y vámonos y suéltala, cachorro.

Por aquel ese temita de los Tigres del Norte, Un Día a la Vez. Por ahí quedó complacida la Rielera Vázquez con ese temita. Y vámonos con este temita que se llama Ranchero de Corazón, de Pepe Tovar y los Chacales. Y vámonos y suelta la cachorro.

Y por ahí que se temita ranchero de corazón de Pepe Tobar y los Chacales. Y vámonos con este temita de los Mier, que se llama Te Amo de los Mier. Y vámonos con ese temita, mi raza. Y suéltala.

Y por aquí ese temita de los Mier que se llama Te Amo, por aquí ese temita. Y vámonos con este temita que se llama Dulcemente Enamorada de los Mier, y vámonos y suelta la cachorro.

Por ahí que ese temita de los mierdos, dulcemente enamorada. Y vámonos con más temita, mi raza. Vámonos con más temita, vámonos. Vámonos con este temita que se llama... Vámonos con este temita que se llama Por las calles de Chihuahua, del conjunto Primavera, y suéltala, cachorro.

0: ¿Y por acá ese temita? ¿Por acá ese temita? ¿Y por acá? Por acá dice Normita, dice, buenos días, cachorro, buenos días, Normita. Dice, Dios te regala a ti y a tu redescuchas un día lleno de bendiciones. Y dice, por favor, nunca se acabó el encanto con necesidad norteña, nomás para hacer llorar a Catrín, gracias. Claro que sí, vamos a poner a chillar a Catrín, Normita. Y vámonos con ese temita que lo está pidiendo Normita, y suéltala.
1: Seguimos avanzándole con los temitas de repertorio, compadre, y nunca se acabó el encanto.

Claro que sí, ¿por qué ese temita que estaba pidiendo Normita que se llama Nunca se acabó el encanto de la necesidad norteña? Y por acá ya salió mi compa Catrín llorando el viejote. Ya puse a llorar Catrín, Normita, ya lo puse a llorar. Y vámonos con este temita que se llama Muchacha de los ojos tristes de los restoños del río, y suéltala.

0: Por ahí que se temita, muchacha de los ojos tristes de los retoños del río.
1: Abrazando.
0: ¿Y por qué sea el Catrín dice? Buenas, buenas, mi cachorro. Aquí andamos ya chillando como costumbre, como es costumbre. Y todo es por una mendiga chaparra, patas de molcajete. Pero las patitas de carrizo no se va a consolar y me va a curar la herida que me dejó la mendiga chaparra. Hoy no más. ¿Y por qué dice? ¿Por qué dice la caberanga? Dice, un saludo para la cuata, si está escuchando, échale las siete mujeres. Que a todas las mujeres las ha domado menos a mí. Hoy no más la cuata. Y vámonos. Vámonos con este temita, lo que cajonamos, el temita que me está pidiendo la caberanga, y vámonos con la de los retoños del río, se llama Le robé y suéltala.

0: ¿Y por qué ese temita de los retoños del río le robé? Y vámonos con ese temita que estaba pidiendo la caballeranga ahí para la cuata. Las siete mujeres y vámonos con la invasión de Cerrito. Las siete mujeres y vámonos y suelta la cachorro.
1: Mujeres, primo, ¿cuánto nos tocan? Siete, primo. Nos tocan siete mujeres. ¿Y a usted cuánto le falta, primo?
2: Nomás siete, primo.
1: Pues ahí le va esta rola, primo.
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Temita, las 7 mujeres con la invasión de Cerritos, porque de complacida la caballeranga con ese temita. Y vámonos con este temita que se llama El Navegante, de la nueva invasión de Cerritos. Y vámonos con ese temita y suéltala.

¿Y por qué se temita el navegante de la nueva invasión de cerritos? Y por acá dice la Pochita Potosina, dice: hola cachorritos, saluditos a todos, en especial a las primas Caballeranga, la Rielera, Muñequita Lucy, Normita, Ani, Mari y la consentida de San Luis, para la jefa de Bandolero y para la apasionada y para la vaquerita y para el primo Juanelo y Rubén y Catrín. Ponte en las cantinas con los rieleros. Claro que sí, déjame encajonar ese

Claro que sí, porque ya tenemos ese temita que está pidiendo la pochita potosina. Y vámonos con ese temita. ¡Y suéltala, cachorro!

¿Y por qué se te emite en las cantinas de los rieleros del norte? Y por acá, por acá dice la rielera, dice, saludos a la pochita potosina apasionada y a las muñecas. Claro que sí. Y vámonos con este temita que se llama Amigo Mesero de Conjunto Primavera. Y vámonos y suéltala.

0: Y por acá tenemos audio de la caberanga. A ver qué dice por acá. Vamos a escuchar a ver qué dice mi raza.
1: Cachorrito, cachorrito, disculpe que le mando un audio, pero voy manejando. Hay un saludo para la Pochita Potosina, la Rielera, la familia Méndez Torres y la apasionada mayor, ¿dónde anda por ahí? Y la consentida de San Luis, el Pupis Sheriff. Todos, quiero enviar un saludo, siempre he querido enviarlo, pero ahorita no puedo escribir, disculpe que le mandé un audio. Un saludo para Elvia Medina y su esposo Vicente Gómez, écheles por una mujer casada. Y luego ahí se encajona a la aventura pasada con los rieleros, al cabo ahorita no tiene patrocinio, hay que hacerle ruido. Un saludo para la jefa de Bandolero Radio, ahí le pone con Polo Urías, la canción que le gusta a ella, no sé cómo se llama, una estrella o estrellita, algo así.
0: Claro que sí, por ahí quedaron los audios de la caberanga. Claro que sí, vamos a encajonar temita por una mujer casada que nos lo estaba pidiendo. Vamos a encajonar ese temita por una mujer casada.
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0: Y vámonos con ese temita por una mujer casada con Carlos y José, y suéltala. Sí.

Y por acá se temita de Carlos y José por una mujer casada. Por acá quedó complacida la caballeranga. Y vámonos con este otro temita que me estaba pidiendo, que se llama Aventura Pasada del Horrilero del Norte. Y suéltala.

Y por ahí que se te mide los rieleros del norte de aventura pasada. Y vámonos a complacer a la cabiranga con ¡Qué chula estrella! Ahí para la jefa de bandolero Radi, vámonos con no Polo Urías. ¡Qué chula estrella! ¡Y suéltala, cachorro!

0: ¿Y por qué ese temita de Polo Urías? ¡Qué chula estrella! ¿Por qué no complacida la caballeranga con ese temita? Y vámonos, vámonos con este temita que se llama... Que se llama...
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0: Vámonos con las medias negras, con Grupo Innovación y suéltala.

Y por acá se temita Medias Negras de Grupo Innovación. Y por acá tenemos un mensajito. Por acá se está reportando la jefa de Bandolero Radio y dice: buenos días, cachorritos. Dice: un saludo para la hermosa Caballeranga, gracias por la canción. En lugar de café ya me dio sed de la peligrosa. Póngale por favor El Primo con Laberinto. Vamos a encajonar ese temita. El Primito con Laberinto. Y por acá se está reportando Muñequita Lucy. Dice: buenos y bendecidos días para todos en sintonía de Bandolero Radio con los rehenes. Amor en silencio, por favor, y gracias. Claro que sí. Y vámonos con este temita, lo que encajonamos esos dos temitas que me están pidiendo. Vámonos con Me Gusta Tomar de Álvaro Montes y Suéltala.

Por acá ese temita de Álvaro Montes, me gusta tomar. Y vámonos con ese temita para la jefa de Bandolero Radio que le estaba pidiendo. Se llama Primito con Laberinto y suéltala.

Y por acá ese temita del grupo Laberinto, Rafa y su primo. Por acá quedó complacida la jefa de Bandolero Radio. Y vámonos, vamos a encajonar este temita que estaba pidiendo Muñequita Lucy, que se llama Con los Rehenes, amor.

Por acá se temita de los rehenes, amor en silencio. Por acá quedó complacida muñequita Lucy con ese temita. Y vámonos con este temita. Vámonos con este temita que se llama de los temerarios. ¿Qué haría yo para que se agarre a ver a mi compa el Catrín y suéltala?

¿Y por qué ese temita de los temerarios? ¿Qué haría yo? Y vámonos, vámonos con este temita, mi raza, que se llama ¿Dónde vas, chiquilla? De Grupo Samurai. ¡Suéltala!

Ya estamos de vuelta, mi raza. Ya estamos de vuelta. Se nos dio un apagón. Se fue la luz, mi raza, pero volvió de volada. Yo pensé que ya no iba a llegar la mendiga luz, mi raza, pero aquí estamos ya. ¿Y por qué dicen las Zacatecanas? Catalina Rosario y dice: hola, buenos días, con temerario, sin ti moriría para Rosario, con el permiso. ¡Claro que sí! ¿Y por qué dice la jefa de Bandolero Radio? Dice: buenos días, cachorrito, un saludo para Mari Vázquez y para toda su familia Vázquez, Alejo, sabiendo quién era yo con Polo Urías. ¡Claro que sí! Y por acá dice el Catrina: y ay, ay, ay, mendiga popotito, ¿dónde estarás? Mendiga pasa de lombriz. Y por acá dice la rielera, el de más. Es demasiado tarde con. Es demasiado tarde. Y por acá dice Muñequita Lucy, dice: con volver a la cumbia, yo comencé la broma, por favor, y gracias. Claro que sí. Y vámonos con este temita para las Zacatecanas, Catalina Rosario, que lo están pidiendo, y vámonos. Sin ti moriría de los temerarios, y suéltala.

Ese temita sin ti moriría de los temerarios. Por ahí quedó complacida. Por ahí quedó complacida. Las Zacatecanas, Catalina Rosario. Claro que sí. Y por acá dice la Chiquis Vázquez, dice cachorro, me puedes poner la canción de Y Todo Se Acabó, sonido master, y saludos a todos los que están en sintonía del Bandolero Radio. Y por acá está reportando Fabián González y dice, DJ, buenos días, que no se le olvide el vestido de, el vasito de leche para el cuñado, para que no llore. Y vámonos, vámonos con este temita para la jefa de Bandolero Radio, que me lo estaba pidiendo. Que me lo estaba pidiendo, sabiendo quién era yo de Polo Urías. Y por qué dice el Catrín, y dice, ¿y dónde estarás, mendiga chaparra, panza de tepocate, patas de molcajete, cachetes de ardilla, dientes de conejo? Y no llore, Catrín, y vámonos con ese temita. Es para la jefa de Bandolero Radio, que le está pidiendo, sabiendo quién era yo con Polo Urías. Y vámonos y suéltala.

¿Por acá ese temita de Paul Urias y la máquina norteña que se llama Sabiendo Quién Era Yo? Y por acá se está reportando Blanquestela y dice: buenos días, cachorro, para ti y todos en sintonía. Ponte dónde estarás con Industria del Amor. Claro que sí. Y por aquí dice Muñequita Luz y dice: esa jefa de Bandolero Radio trae encendedor en mano. Claro que sí, quiere quemar todo el cerro la jefa de Bandolero Radio. Y por acá dice las Zacatecanas, dice, si no tienes patrocinio, vamos con esta hora, barra libre, y empiezas con Pepe Aguilar, el Zacatecano, y los traileros, la Tracalera. Claro que sí, claro que sí. Y vámonos con este temita que me lo estaba pidiendo con Ana Gabriel. Es demasiado tarde, me lo estaba pidiendo la Rielera, y vámonos con este temita y suéltala. La Rielera Vázquez me estaba pidiendo este temita y suéltala.

Y no llore, mi Catrín, no llore, nomás acuérdese.

Sí, por acá ese temita de Ana Gabriel es demasiado tarde. ¿Y por qué dice la Caviranga? Dice, quiero expresar mi más sincero agradecimiento a las patrocinadoras hermosas que hacen posible el éxito de Bandolero Radio. Que Dios las bendiga y les brinde prosperidad por su generosidad. Son verdaderas mujeres valientes y hermosas. Y ponle charros valientes, claro que sí. Y vámonos, vamos a iniciar ahorita patrocinio con ella. Vámonos. Vámonos, vamos a empezar con Pepe Aguilar, el Zacatecano. Vámonos a iniciar ahorita patrocinio y vámonos y suéltala.

Y por acá ese temita, con ese temita iniciamos lo de patrocinio con las Zacatecanas. Y vámonos con este otro temita que se llama Los Traileros, La Tracalera. Y vámonos, y con ese, vámonos, y suéltala, cachorro.

¿Y por qué se te imita la tracalera de los traileros del norte? Y va a ser barrita libre, mi raza, va a ser barrita libre. Ahí para que pidan de todos sus temitas. Y eso es todo, el Catrín anda bien tendido como bandido el viejote. Y vámonos con este temita que le estaba pidiendo la Chiquis Vázquez, que se llama Todo se acabó, de Sonido Master. Y vámonos y suelta la cachorro.

0: Y por acá ese temita y todo acabó de Sonido Master. Por ahí quedó complacida la Chiquis Vázquez con ese temita. Y vámonos con este temita para... ahí para Muñequita Lucy que le estaba pidiendo. Y hay saluditos a las bellas patrocinadoras, las Zacatecanas. Y vámonos y suéltala. Que se llama Volver a la Cumbia. Yo comencé la broma. Y suéltala.
1: Y seguimos con más de Volver a la Cumbia y algo romántico para toda la gente. Y esto dice...

¿Y por qué se te invita a volver a la cumbia? Yo comencé la broma. ¿Y por qué esa normita dice saludos a las hermosas patrocinadoras, las bellas zacatecanas? Y con permiso de ellas, estoy llorando mi corazón con Beto y sus canarios y el trono de México. Por favor y gracias. ¿Y por qué esa muñequita Lucy dice gracias cachorro y saludos a las zacatecanas? ¡Claro que sí! Y vámonos con este temite para Blanquestela que le estaba pidiendo ¿dónde estarás con la industria del amor? Y suéltala.

Y por acá ese temita, ¿de dónde estarás? De la industria del amor. Y dice por acá, las veas patrocinadoras, las Zacatecanas, dice, saludos a la hermosa caballeranga Normita y a todas las hermosas de Bandolero Radio. Vicente Fernández, la gema, por favor. Claro que sí. Y vámonos con este temita para que me estaban pidiendo la caballeranga y para las bellas patrocinadoras que les pusiera, que les poniera Charros Valientes. Y vámonos con ese temita. Y suéltala.

Y por acá ese temita de charros valientes, de los chacales. Y por acá dice la hilera, dice el ratón vaquero con grupo Poder de Zacatecas. Y dice que se la bailen las zacatecanas, claro que sí. Y vámonos con este temita que me lo estaba pidiendo Normita, que se llama Está llorando mi corazón con Beto y sus canarios y el trono de México. Y vámonos con ese temita para Normita.

¿Y por qué ese temita está llorando mi corazón de Betty y sus Canarios y el Trono de México? ¿Y por qué dice la guerrera? ¿Por qué está reportando y dice, por favor, ponme la canción Cuando Caigan las Hojas con Pepe Tobar para mi linda hermana Chuyita? ¡Claro que sí! ¿Y por qué dice Fabián González? Dice, DJ, con el permiso de las Zacatecanas, almas gemelas, pero con el trono. Pero con el trono y los primos de Durango, porfis y gracias. ¡Claro que sí! Y vámonos con este temita que me lo estaban pidiendo las bellas patrocinadoras, las Zacatecanas, que se llama con Vicente Fernández, que se llama Gema y Suéltala.

¿Y por qué ese temita de Vicente Fernández que se llama Gema? ¿Por qué quedaron complacidas las patrocinadoras, las zacatecanas? ¡Claro que sí! ¿Y por qué dice la jefa de Bandolero Radio? Dice, cachorrito, esas bellas zacatecanas en lugar de café me da sed de la peligrosa. Muchas bendiciones para ellas, ya son las canciones que me gustan, gracias. ¡Claro que sí! Y vámonos con este temita para... con este temita que me lo está pidiendo la rielera, que se llama El Ratón Vaquero, para que se lo bailen las zacatecanas. Y vámonos. Y suéltala, cachorro.

bandolero y báileselo, báileselo. Báileselo. Es para que se lo bailen las vidas patrocinadoras y sáquense los prohibidos. Es para que se también se saque los prohibidos, Normita y Muñequita Lucy. Báilele, báilele, mi raza.

Se agarraron bien reciote, mi raza. Se agarraron bien reciote a bailar con ese temita. Trae pura lumbre la rielera. ¿Y por qué dice la jefa de Bandolero Radio? Dice, cachorrito, ya la Normita me regañó. Dice que tome café, pero el café no me pasa. Con esas canciones apenas una... Piquito de oro, claro que sí. Póngale un 6 ahí, Normita, para que se... Pa' que se ponga bien alegre la jefa de Bandolero Radiante con todo, baile, baile. Y vámonos con este temita. Con este temita hay para la guerrera de Arlington, que me estaba pidiendo cuando caigan las hojas con Pepe Tovar. Y vámonos y suelta la cachorro.

Por acá complacida a la guerrera de Arlington con este temita, cuando caigan las hojas de Pepe Tobar y los chacales. Por acá dice el Catrín, dice mi cachorro, saludos a las bellas, hermosas, preciosas, chulada de muñecas, las zacatecanas, y con el permiso de ella, el permiso, la del jalisciense con Vicente Fernández, y salud para toda la racita bella en sintonía. Y ánimo, mi cachorro, que ya está, parece viernes, claro que sí, ya está, parece viernes. Y por acá dice Normita, dice, le vamos a hacer una michelada, pero de agua mineral, la jefa de Bandolero Radio. No, hombre, háganles una michelada de cerveza para que se agarre a bailar más recio, se saquen los prohibidos, para que se apantalle a mi compa el Catrín. Y porque dice las bellas patrocinadoras, dice Chalino Sánchez, corazoncito tirano. Claro que sí. Y vámonos a complacer a mi compa Fabián González, que se llama Almas Gemelas, con el Trono de México y los Primos de Durango. Y vámonos. Y suéltala, cachorro.

Y por acá se temita de almas gemelas, el trono de México, los primos de Durango. Y por acá se está reportando Rubén Torres y dice, cachorro, buenos días. Buenos días, Rubén Torres, dice, con permiso, ¿podría tocar Morena Morenita con Herederos de Nuevo León? Claro que sí, ahorita lo complacemos. Y vámonos con este temita que me lo estaba pidiendo el compa Catrín. Y vámonos con el jalisciense, con su abuelo Vicente Fernández. Y vámonos y suéltala.

¿Y por qué ese temita del jalisciense de Vicente Fernández? ¿Por qué quedó complacido el Catrín con ese temita? Y vámonos con este temita que estaban pidiendo las vías patrocinadoras, las Zacatecanas, con Chalino Sánchez, corazón, corazoncito. Corazón tirano, corazoncito tirano. Y vámonos. Y se...

Que ese temita de Chalino Sánchez, corazoncito tirano, por qué no complacida a las bellas patrocinadoras. Y por qué hice la guerrera de Arlington, dice por favor ponga hermoso cariño para la jefa de Bandolero Radio. Es una gran mujer con alma y espíritu de mujer joven y alma de niña. Es un amor, claro que sí. Vámonos con este temita que me está pidiendo Rubén Torres, Morena Morenita, con Herederos de Nuevo León, y vámonos, sí,

Y por ahí quedó complacido Rubén Torres con ese temite. Porque hice la Zacatecana, las veas patrocinadoras, Corona del Rey, suspiros. Y por acá se está reportando Juan Gámez de Venaditos y dice: Cachorro, écheme Mario Cavazos con Vagón Chicano. Claro que sí. Y vámonos, mi raza, porque quedan 10 minutitos. 10 minutitos de que se acabe el patrocinio. Y vámonos con este temita. Es para la guerrera de Arlington que está pidiendo hermoso cariño. Y vámonos y suéltala.

0: ¿Y por qué ese temita de Vicente Fernández, hermoso cariño? ¿Y por qué dice muñequita Lucy? Hay compromiso de las patrocinadoras con Grupo Moro. Hoy la vi pasar. Por favor y gracias. Claro que sí, vámonos con este temita para las bellas patrocinadoras, las zacatecanas, y suéltala.
1: Ahí le va.

0: eso.
1: Y por aquí ese temita, Suspiros de banda Corona del Rey. Y vámonos con este temita para Juan Gámez de Venaditos. Y por ahí me van diciendo las bellas patrocinadoras, las Zacatecanas, con qué temita va a querer que cierremos ahorita el patrocinio. Por ahí me va diciendo, ay, por favor. Y vámonos con Mario Cavazos, ahí para Juan Gámez de Venaditos, y suéltalo.

0: Y por acá ese temita de Mario Cavazos de Vagón Chicano, por acá quedó complacido Juan Gámez de Venadito con ese temita. Y dice por acá, las veces patrocinadoras las Zacatecanas, Pasito Vaquero, Línea Serena. Con esa, gracias por tu excelente trabajo, cachorrito. Gracias, muchas gracias, Zacatecanas. Pues aquí estamos para complacer a mi racita y a los patrocinadores como se merece mi raza. Y con ese temita cerramos, mi raza. Y muchas gracias a las Zacatecanas por esta ahorita de patrocinio. Muchas gracias, que Diosito las cuide, las bendiga por donde quiera que anden en la Unión Americana y que les multiplique. Y muchas gracias por patrocinar aquí Mandolero Radio. Y bueno, con este temita cerramos la ahorita de patrocinio. Y con este temita me despido yo, mi raza, porque ahora sí el R8 va a transmitir de allá de Corcovada, el viejote. Ahora sí le va a echar con ganas. Y bueno, mi gente, yo con este temita me despido. Fue un gusto estar aquí con ustedes en Mandolero Radio. Y nos vemos, mi raza. Y con este temita cerramos también la ahorita de patrocinio. Y vámonos.
1: Pues ahí quedamos, seguimos adelante, miramos por acá. El Pasito Vaquero para que la baile bonito. Nada, la gente, que sí, que vela, muchachos. Compa Víctor dice más o menos.

Buenas tardes, mi gente. Aquí estamos de vuelta, mi raza. Aquí estamos de vuelta. El compa R8 no se pudo meter a... No se pudo meter a hablar el viejote. No sé qué le pasaría por allá en sus cacerolas. Pero ahí anda tratando de ver si lo puede arreglar el viejote. En eso le voy a dar yo, mi raza. Ahí para que pidan de todos sus temitas que quieran escuchar, mi raza. Aquí está el cachorro. Le vamos a dar hasta las 2, mi raza. Hasta las 2. Ahí para que se reporten y pidan de todos sus temitas.

Claro que sí, mi raza, claro que sí, aquí estamos, para que pidan de todos sus temitas, mi raza. Aquí va a estar el cachorro con ustedes, mi racita. Es para que se reporten y pidan sus temitas. Aquí va a estar el cachorro para complacerlo, mi raza. Y bueno, vámonos con temitas, vámonos con ese temita que está, mi raza. Ganas de volver a amar.

Y por ahí quedó ese temita, mi raza. Por ahí quedó ese temita. Y vámonos con temita, mi raza. Vámonos con temitas. Vámonos con este temita que se llama El Miquima de Dan Muñoz y Grupo Laberinto. Y suéltala, cachorro.

¿Y por qué ese temita? ¿Por qué ese temita del Mikima de Grupo Laberinto? ¿Y por qué dice Black Estela? ¿Por qué está reportando y dice? Dice ponte belleza de cantina con Cardenales de Nuevo León, cachorrito. Vámonos con ese temita, mi raza, y suelta.

0: Por ahí quedó complacida, Blanca Estela, con ese temita. Y vámonos con este temita que me había quedado pendiente con Muñequita Lucy. Vamos a aventárselo, que se llama Con Grupo Moro. Hoy la vi pasar y vamos a echarle ese temita y suéltala.
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Y por ahí que ese temita de Grupo Moro, hoy la vi pasar. ¡Claro que sí! Y por acá dice Panchi Seme López. Dice por acá, dice: buenas tardes, ¿puede poner, por favor, Palomas que andan volando con la migra? ¡Claro que sí! ¡Claro que sí! Vamos a complacer a Panchi y vámonos con la migra, Palomas que andan volando, y suelta la cachorro.

30 cartas marcadas, los caminantes. Y por acá dice Rubén Torres, porfa no diga migra porque hasta el hambre se quita, hoy no más. Y por acá dice Muñequita Luz y dice cachorros, con el trono creí por favor y gracias. Claro que sí, vamos a complacer a Muñequita Lucy. Ya la aventé su temita que había quedado pendiente, Muñequita Lucy. Ya se la aventé. Y vámonos con este temita que lo está pidiendo Muñequita Lucy, el trono de México. Creí, suéltala.

0: ¿Y por qué ese temita del trono de México creí? ¡Claro que sí! ¿Por qué dice? Y vámonos, vámonos, vámonos con más temitas, vámonos con este temita, vámonos. Que se llama Hasta mi final, el trono de México, ahí para que le siga chillando mi raza y suéltala.
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por acá se temita hasta mi final del Trono de México. Y por acá dice, Muñequita Lucy, dice, gracias por complacer, por las complacencias, cachorro. Aquí estamos, Muñequita Lucy, para complacer a esa racita que quiere escuchar sus temitas como se merecen. Y por acá se están reportando las zacatecanas, Catalina Rosario, y dicen, los Tigres del Norte, la reunión familiar, por favor. Claro que sí, claro que sí. Y vámonos con ese temite para las zacatecanas que le están pidiendo. Y vámonos, y suéltala, cachorro.

¿Y por qué ese temita de los Tigres del Norte de La Reunión? Claro que sí. Y por acá dice las Zacatecanas y dice: y dile a Catrín que cuando vaya a México no se le olvide pasar por Zacatecas y Jalisco. Y por acá dice Muñequita Lucy, dice: con indomables, viejo pero no cansado, para saludar al primo Rubén Torres, por favor y gracias. Claro que sí. Y por acá dice Panchi C.M. López, dice: sí, puede poner, porfa, Caballo Prieto Afamado del Fierro de la Sauceda con Chayito Valdés. Claro que sí, vámonos con este temita que le está pidiendo Muñequita Lucy, que se llama Viejo pero no cansado. Indomables de Central, y suelta la cachorro, que ya sabe caminar.

Hey, por acá se temita de los indomables de Cedral, viejo, pero no cansado. Y por acá dice, por aquí dice el Catrín, dice mi cachorro, dígale a las Zacatecanas que ni a San Luis voy a llegar, me voy de pasada derecho para Zacatecas y luego para Jalisco, ya si hay chance voy a San Luis, hoy nomás. Y por aquí dice, porque se está reportando Rosalío Reyes y dice, buenas tardes cachorro, ponte mi niñez y mi pasado con Halcón Huasteco para Martín Moreno, claro que sí. Y por acá dice, por qué dice Rubén Torres, dice, dígale a Muñequita Lucy que muchas gracias, pero ya ando hecho queso. Y vámonos con este temita ahí para Panchis M. López, que me lo estaba pidiendo. Y vámonos con Chayito Valdés, Caballo Prieto Afamado, y suéltala cachorro.

Y por ahí quedó complacida, por ahí quedó complacida. Panchi Seme López con ese temita. Y vámonos a complacer este de a Rosalío Reyes, que estaba pidiendo Mi Niñez y Mi Pasado con Halcón Huasteco para Martín Moreno. Y vámonos y suelta la cachorro, que ya sabe caminar.

¿Y por qué ese temita? Mi niñez y mi pasado al Congo Azteco de Santa... De Santa, claro que sí. ¿Y por qué dicen las Zacatecanas? Dice, ¿puedes poner la caguamita con caciques, por favor? Ya quieren bailar las Zacatecanas, quieren sacarse los prohibidos. ¿Y por qué dice M. Panchis? Dice, gracias, claro que sí, aquí estamos para complacerlos. ¿Y por qué dice Muñequita Lucy? Dice, cachorro, con Isaías Lucero el día que puedas, por favor y gracias. Claro que sí, Muñequita Lucy, vámonos. Vámonos con este temita, con la caguamita. Ahí para que se agarren a bailar las Zacatecanas. Y vámonos y suéltala. Ahora me siento. Y hoy nomás se agarren a bailar toda la raza de Bandolero Radio. Sáquense.

la caguamita. Y por ahí que se temita, de la caguamita con los caciques. Y vámonos, con este temita, mi raza, que se llama de grupo La Migra Flor del Río. Y vámonos. Hoy por acá tenemos un mensajito y dice Gilberto Reyes, de la Concordia, dice por acá, dice: saludos cordiales para la raza de la Concordia con la canción Cuatro Milpas con Antonio Aguilar. Gracias, viejo, claro que sí, ahorita lo complacemos, viejote. Déjame aviento este temita y ahorita lo complacemos. En eso encajono su temita y vámonos con Grupo La Migra, Flor del Río, y suelta la cachorro.

¿Y por qué ese temita del grupo La Migra, Flor del Río? ¿Y por qué dice, por qué está reportando Alicia Alejo y dice, nuevo número aquí en Mandolero Radio, dice, saludos para la raza de venaditos que está de fiesta patronales? Claro que sí, por ahí que el saludito. ¿Y por qué dice Normita? Dice, por favor, mi talismán con muy bobadilla, gracias. Y vámonos con este temita que me lo estaba pidiendo Gilberto Reyes de la Merita Concordia. Y vámonos con las cuatro milpas con Antonio Aguilar y suéltala.

Y por ahí que se temita de Antonio Aguilar, 4000 pas. Y por acá dice la caballeranga, dice Potro Hernández, que muy buenas tardes Potro, y dice si le puede poner con Joan Sebastián Rosita, gracias, claro que sí. Y por qué está reportando Luis, y dice saludos hasta la Concordia. Ahí para el conjunto andariego de la Concordia y para el patrón Rigo Romero con el corrido de los esquedos del conjunto andariego, claro que sí. Vámonos con este temita. Y tenemos esto ahorita sin patrocinio, mi raza, de 1 a 2, si alguien quiere patrocinar, mi raza, porque a las 2 viene la compañera la vaquerita, mi raza. Y vámonos con ese temita para Normita que se llama Mi Talismán con Boy Muy Bobadilla, y vámonos y suéltala.

Por ahí quedó ese temita de Muy Bombadilla, mi talismán. ¿Y por qué dice la rielera Vázquez? Dice, saludos a Muñecote del Catrín. Dice, saludotes al Muñecote de Catrín, claro que sí. Y vámonos con este temita que me estaba pidiendo el potro, que se llama con Joan Sebastián Rosita, y vámonos con ese temita. Y suelta la cachorro.

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¿Y por qué ese temita de Joan Sebastián Rosita de Guanajuato? Por ahí quedó complacido el potro y dice la rielera. Saludos a las muñecas. Y por acá las zacatecanas dicen: Arad, Arceo, ebrio de amor, por favor. Claro que sí. Y vámonos con este temite para Luis de la Merita Concordia, que lo está pidiendo, que se llama El Corrido de los Esqueda de Conjunto Andariego. Y vámonos y suelta la cachorro.

0: Y por ahí que ese temita corrido de los Esqueda de Conjunto Andariego. Y vámonos con este temita que lo están pidiendo las Zacatecanas, que se llama Embrio de Amor, Arceo. Y vámonos con ese temita y suéltala.
1: La neta, con esta me gusta llevar serenata, y más cuando traigo la botella aquí al lado. Ahí te va, chiquitita, arránquense, muchachos.

por ahí que ese temita que están pidiendo las zacatecanas. Y vámonos, vámonos con este temita. Vámonos con este temita de la dinastía de Tusantela, que se llama Son las 2 de la mañana y suéltala.

Por acá se temita, son las 2 de la mañana de la dinastía de Tuxtla. Y vámonos con este temita, mi raza, que se llama... Que se llama De Grupo Legítimo Para Siempre, y suéltala.

por ahí con ese temita de Grupo Legítimo para siempre. ¿Y por qué dice la rielera Vázquez? Dice Liberación, Los Rojos, La Burbuja. Claro que sí. Y por acá se está reportando Claudia Guillén de Venaditos y dice: buenas tardes, cachorro. Amor de la vida alegre con Marco Flores, por favor. Claro que sí. Y vámonos con este temita para la rielera Vázquez que lo está pidiendo. Y suéltala.

Vámonos, vámonos con este temita que lo estaba pidiendo Claudia Guillén de Venaditos. Con la vida alegre, con amor de la vida alegre, con Marco Flores. Y vámonos y suéltala.

Por ahí que ese temita, amor de la vida alegre, Marco Flores. Claro que sí, vámonos con este temita que me está pidiendo Muñequita Lucy, porque hice la rielera. Aquí ando moviendo el esqueleto, cumbia y guaraje. Y porque dice Claudia Guillén de Venaditos, el amor de su vida con Grupo Frontera. Y vámonos con este temita, pero Muñequita Lucy, hay una disculpa, Muñequita Lucy, por no echárselo, por no echárselo. Ahorita se la aventamos, ahorita se la aventamos. Y vámonos ya con ese temita, y sería el lucero el día que puedas, y suéltala.

Y por acá se temita de Isaías Lucero, el día que puedas. Y vámonos con este temita para la rielera Vázquez, que se llama aquí. Ah, no, cumbia y garaje. Y vámonos y suéltala.

Claro que sí, claro que sí, mi raza, claro que sí. ¿Por qué se temita complacida la rielera? Trae puro sabor la rielera. Voy a apagar unos minutitos aquí, mi raza. Ahí se va a cortar porque el R8 quiere calar a ver si ya le está funcionando ya su equipo allá en la Corcovada. Bueno, mi raza, me despido porque en esos minutitos ya va a llegar la vaquerita, mi raza. Pues me despido de una vez, mi racita. Nos vemos mañana, mi raza. Fue un gusto estar aquí con ustedes. Y ahorita que llegue la vaquerita Claudia Guillén, ahorita la complace porque aquí me está diciendo el compa R8 que si puedo apagar la computadora en lo que llega la vaquerita y apacalala allá. ¡Ahí nos vamos, mi raza!

8 ya como dos cacerolas allá, mi raza, para transmitir mañana de allá en vivo, el viejote, ya desde la merita Corcovada, mi raza, ya las arregló. Claro que sí, ya me lo llega la vaquerita.

¿Y por qué ese temita de Grupo Frontera? Grupo Firme, el amor de su vida. Y vámonos con este temita de Chalino Sánchez, hermanos, mate y suéltala.

Por acá ese temita, hermanos, mata a Chalino Sánchez. Y vámonos con este temita. Mi enemigo al amor, de Pancho Barraza, y suéltala.

Por acá ese temita, y vámonos con este temita al corrido de Juan Marta del de Conjunto Agua Azul y suelta la cachorro.

Por acá se te emite el corrido de Juan Marta de Conjunto Aguazul. Y por acá dice Ernesto de la Paradita, dice un saludo para Lena, claro que sí. Y vámonos con este temita que se llama Cuarto de Milla, dos botellas y un cigarro y suéltala.

Y por acá ese temita de cuarto de milla, dos botellas y un cigarro. Y vámonos con este temita de Carlos y José, una noche serena y oscura y suéltala.

0: Por acá ese temita de Carlos y José, una noche serena y oscura. Y vámonos con más temitas, mi raza, vámonos con más temitas. Vámonos con este temita cuarto de milla, muy bonita y todo. ¡Y suéltala!
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2: ¿Qué onda, muchachones?
3: ¿Qué onda, patrón? ¿Cómo anda?
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0: No es que lo exagere.
1: Y por acá este temita de cuarto de milla. Claro que sí, vámonos con más temitas, mi raza, vámonos con este temita que se llama Mi propia cama, de los Invasores de Nuevo León, y suéltala.

¡Ándele! Sí, señor, muy buenas tardes, tengan todos y cada uno de ustedes, ya los estamos saludando, ya regresó el que andaba ausente, mi gente, Recho La Parrita, ya le mandamos su cordial saludo, a nombre de la radio, por cuestiones de tiempo, un servidor no estuvo por allá en la mañana, por acá afinando los últimos detalles por acá en cabina, no es fácil, pero ya está todo listo y preparado, y por cuestiones de tiempo, allá en Rancho Nuevo, allá mi compañera y vaquerita no se reportó, ojalá que todo esté bien por allá, pero ya estamos por acá en las nuevas instalaciones de cabina de Bandoleo Radio, directamente desde Corcovado, Villahidalgo, para todo el mundo, y señor, y para comentarles que pues un servidor de Recho La Paradita, estamos ya a punto porque tenemos compromiso allá con la gente de por allá de Zapotillo, Jaripé de Fiestas Patronales, y por acá de parte de la radio, por acá están unos compas, unos gallos, mi compa Orlando Rico, acordeonista y voz líder de por allá de la agrupación de los amigos de por allá de la Concordia, el conjunto Andariego. Y también está por acá mi compa Agustín Rodríguez, nombre originario, es acá de Corcovada, de por acá también de las voces grandes de la agrupación de aquí para el Real. Y a nombre de la radio, con permiso de ellos van a estar 3 horas por aquí con ustedes. Van a estar 3 horas de 3 de la tarde a 6 hora México. Ahí para que se reporten, manden mensajes, estén solicitando sus temas. Ahorita van a presentarse por acá estos camaradas. Y ahí para estar bien al pendiente. Nosotros ya nos vamos. No, hombre, yo qué más quisiera estar por acá con todos ustedes. Ya tenemos, pues el día de ayer no pudimos trabajar, el día de hoy tampoco. Pero es cuestiones de organizarnos, y ya está todo listo y preparado por acá, ese ladito, 3 horas van a estar estos compadrazos por acá con todos y cada uno de ustedes, para que no se me asusten, para que no se me vayan a espantar, ya está preparado.

Ahí le mandamos su cordial saludo para mi compa Ernesto de la Raza de la Paradita. Ahí para mi compa Catrine, ¿cómo anda el viejote? Ahí para la raza de Praia de Venaditos, ahí para los Guillén, ahí para los Gámez. Ahí para la Rilera Vázquez. Hasta Austin, Texas le mandamos su cordial saludo. Ahí para la Zacatecana. Les mandamos su cordial saludo. Hombre, repórtese, mande mensaje a cabina de

Ándale, sí señor, ahí está la música tronando bien y bonito para todos y cada uno de ustedes. Ahí les estamos encargando para que se vaya reportando la gente. Ya estamos en vivo y en directo para todos y cada uno de ustedes, directamente desde Corcovada de Villa Hidalgo. Puro Bandolero Radio, sí señor, en las nuevas instalaciones. Ahí le estamos ya mandando el cordial saludo a toda la raza, a toda la gente que está en sintonía. Ahí le mandamos su cordial saludo para Normita, ahí para mi compa Luis, la raza de por allá de la Concordia, ahí para la Caballeranga, ahí para Alicia Alejo, ahí para Gilberto Reyes, nombre, la raza de por allá de la Sauceda, de San Diego, de la Unión, Guanajuato, también por supuesto le mandamos su cordial saludo. Bienvenidos, vamos a entregarles otro tema, ya lo tenemos en puerta y vámonos, Dionave, para que vuele.

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Ándale, ándale, buenas tardes, tengan todos ustedes. Ahora nos tocó entrar aquí a la radio, aquí con el amigo, el R8 de la paradita. Ya transmitiendo aquí desde Corcovada, se presenta un servidor, Orlando, acordeonista del grupo Conjunto Andariego de la Concordia. Conjunto Andariego que pues por ahí anda sonando fuerte, pisando fuerte. Vamos a aventarnos un ratito de musiquita, un ratito de bailecito. Vamos a enviarle saluditos a toda la rosita que se está conectando a través del WhatsApp, a la amiga Carmen, que ya por aquí ya está mandando sus saluditos, amiga Carmen de Venaditos, con el temita de Arriando la Mula. Vamos a complacerla, a eso venimos, a complacer a todos y cada uno de ustedes que nos está sintonizando a través de Bandolero Radio, mi primo. ¡Súbale esto que dice!

Órale pues, ahí quedó ese temita, ahí para la amiga Carmen, que ya nos está sintonizando desde Venaditos. Ahí está el saludito con ese temita que estaba solicitando la amiga Carmen. A eso venimos, un servidor, Orlando acordeonista, profundo andariego, y aquí está conmigo también mi compa, Agustín, vocalista del grupo De Aquí Pa'l Real. Ahí saludos ahí para los camaradas de Aquí Pa'l Real, buen grupo potosino que pues por aquí está despegando también, ya tiene sus... añitos, pero pues ahí va poquito a poquito va subiendo de ritmo, como dicen por ahí. Vamos a mandar por allá saluditos ahí para la racita de la Concordia, ahí para el amigo Antonio, el terrible de la Concordia. Vamos a enviarle un temita de estos temitas que pues ya es juevesito por la tarde, ya para que se vaya empezando a enfriar la chevecita, métala al refri, métala al congelador. Vamos a enviarle ese temita ahí para que ya destape las dironjas ya.

0: André Miraza, pues bueno, mi nombre es Agustín Rodríguez, una de las voces y animación del grupo de aquí para el Real, directamente desde aquí de Corcovada, para todos los radioescuchas, Bandolero Radio, a toda la raza que radica por allá en Austin, en la Unión Americana, la raza de por aquí de México, Estados Unidos, le estamos enviando cordial saludo. Por allá le estaremos complaciendo con los temas. Váyase por allá conectando la radio, Bandolero Radio. Váyase conectando para que vaya pidiendo sus temas, sus saluditos. Por aquí los estaremos complaciendo con mucho gusto. Por allá todos los radioescuchas, los saludamos. Y sígale, sígale escuchando Bandolero Radio. Oiga.
1: 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Le enviamos este tema en vivo. Se llama Se está muriendo un corazón.
0: André, para la muñequita Lucy, muy buenas tardes. Por ahí le estamos enviando un cordial saludo a la muñequita Lucy. Sigan escuchando Bandolero Radio.

0: Ay, chiquita mamá, como dijo mi compa Luisón de Tanque Luna, el amigo Gancho de Tanque Luna. Ay, saluditos viejos, si nos está escuchando, saluditos, ahí para la racita de Tanque Luna. La familia Alejo de La Concordia, por acá nos están mandando saludos, la racita de la presita de la Cruz, me parece. Dice, por acá vamos a leer los mensajitos que tenemos por acá. Muñequita Lucy dice, buenas tardes, ahí para la amiga Muñequita Lucy. Hay reportes a ver de dónde nos está escuchando, ahí para la Muñequita Lucy. También para la tía Chiripa también por acá, muy mencionada la tía Chiripa, han estado hablando muy bien, buenos comentarios acá de usted. Acá de parte del amigo el R8. Muy buenas tardes. Dice buenas tardes muñecos. Dice, ay, gracias, mira, ya nos dijeron muñecos. Ay, eso es todo, ¿qué les cuesta? Les escribe y les saluda Sergio Méndez, el Catrín. Y dueño de... dice por acá, de dueño, el del Valle de San Juan. Ándale, ahí está, saluditos. Nomás no se nos vaya a cambiar de bando, mi compa Catrín. No se nos vaya a cambiar de bando, hombre. Ya me la estaba creyendo yo por acá que era por acá, a lo mejor una chiquita mamá. Ahí estamos, saluditos. Ya casi es viernes, dice por acá, el cuerpo lo sabe, ya casi es viernes, unas vironguitas bien heladas. A ver, mi compa Agustín, a ver, por acá mándale saluditos, ahí para la racita que nos está sintonizando a través de Bandolero Radio, ahí para la racita que está en la Unión Americana.
1: André, pues mi compadrito, pues bueno, buenas tardes a todos y cada uno de ustedes. Por allá, al buen amigo Catrín, por acá de los dueños de por acá de la radio, Bandolero Radio. Le estamos enviando el cordial saludo, claro que sí, por allá hasta la Unión Americana. Muchísimas gracias por la confianza. Aquí estaremos cubriendo durante estas 3 horitas. Estaremos enviándoles saludos a todos y cada uno de ustedes, los radioescuchas de Bandolero Radio. Todos los que nos sintonizan a través

raza jamaica por allá en Monterrey, Nuevo León, que pues también ya por acá nos están mandando en privado los saludos. Entonces también estaremos por acá enviándole esos cordiales saludos y la música que nos estarán pidiendo. A toda la raza de por allá del Valle de San Juan, por allá

0: Órale, pues ahí quedó este temita de los temitos pisteables, de los temitas que estaban solicitando. Ya están sintonizándonos a través del chat, aquí el chat de WhatsApp. Mándenos mensajito. Estamos conectados el amigo Agustín y el amigo Orlando. Así que yo creo que nos vamos a apodar los dos amigos. Así nos bautizó el R8 por acá de Corcovada. Así nos está bautizando el R8 como los dos amigos de Corcovada, pariente. Vamos a mandar por acá saluditos. La guerrera de Arlington, Texas, dice, por favor, dice, ponme la canción Cuando caigan las hojas de Pepe Tobar para mi linda hermana Chuyita. Ahorita lo complacemos con esa melodía del amigo Pepe Tobar y los Chacales. Por favor, hermoso cariño para la jefa de Bandolero Radio. Es una gran mujer con alma, espíritu de mujer joven y de niña. Es un amor. Ándale, ahí está el saludito también para la gran mujer de Bandolero Radio, mi primo. Paloma Negra también las están solicitando. Paloma Negra con la amiga Jenny Rivera. Ahora sí que en paz descanse. Ahorita lo complacemos con más y más melodía, con más y más temitas. Ya tenemos por acá saluditos de la tía Chiripa también. Dice, gracias por sus comentarios. Se los agradezco al buen locutor R8 y a usted. Bienvenido a Bandolero Radio. Muchas gracias por su bienvenida. Muchas gracias por su bienvenida que nos está dando a la tía Chiripa. Muchas gracias, no nos cansamos de agradecerle a todos y cada uno de ustedes. Vamos a ver qué tenemos por acá. El compa Agustín, ¿dónde está, hombre? Se fue por las virongas, ya las puso a enfriar, ya tiene la hielera todo lo que da aquí en Corcovada.
1: André, pues compadre Orlando Rico, pues bueno, por allá le estamos enviando el cordial saludo, por allá la tía Chiripa también, por supuesto, a toda la gente que se está por allá comunicando a través de las redes sociales, por allá le estamos enviando a ellos el cordial saludo y le estamos complaciendo por allá también, por supuesto, con esos temas que nos están solicitando en esta bonita tarde. Esperemos que se estén pasando un rato agradable por acá cubriendo estas tres horitas, le estamos cubriendo por acá. A petición de mi compadrito, el R8, que pues por allá también...

0: no pudo cubrir hoy este rato de música, pues bueno, por aquí estamos para apoyarlo en esto, lo que viene siendo la radio Bandolero Radio. Así es que, muchachos, vamos a enviarle por acá los temas solicitados para ustedes, se la vamos a enviar, que tengan bonita tarde, diga, dice así.
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Ándele, pues bueno, nos vamos con este temita solicitado para la jefa de Bandolero Radio. Se la vamos a enviar con mucho gusto. El tema de Hermoso Cariño, se lo complacemos. Dice, así se la enviamos.

Ándale, pues bueno, ahí quedó ese temita por allá, hermoso cariño para la dueña y señora de la radio Bandolero Radio. Por allí le estuvimos enviando ese temita con mucho cariño para usted, por allá lo estaban solicitando, con mucho gusto lo estamos complaciendo directamente desde Corcovada. La radio ya se encuentra por acá en Corcovada, por petición de mi compadrito el R8. Dice, para la gente de la Presita, la Cruz, para la Caballeranga. Dice el tema de El Tartanero para el buen amigo Liborio Alejo, a la raza La Presita de la Cruz, por ahí los estamos saludando. Pues bueno, vamos a soltarle los temas que están por acá solicitando a través de las plataformas digitales. El tema del Tartanero para Liborio Alejo de parte de la Caballeranga, se la vamos a enviar con mucho gusto. Oiga, dice así, se la enviamos.

Ándele, mi raza bonita, pues bueno, por ahí estamos entregando por ahí los temitas en esta bonita tarde, por acá cubriendo estas 3 horas a petición de mi compadrito el R8, que pues bueno, ya se encuentra por allá en camino, por allá le estamos saludando, él se encuentra por allá, ahorita tiene su trabajo, por allá lo que viene siendo animación de Jaripé, por allá le estamos saludando a toda la gente de La Paradita, por allá enviándole el cordial saludo a todos los radioescuchas que se encuentran por allá en la Unión Americana, por allá a la jefa de Bandolero Radio, por allá le estamos saludando a todos y cada uno de ustedes, a todos los que radican por allá en la Unión Americana, le estamos enviando el saludo cordial, por allá a los que están por allá, la Rielera Vázquez, pues bueno, por ahí estamos enviando el cordial saludo, por allá también, por supuesto, por aquí a la tía Chiripa, por allá a la Caballeranga, la gente por allá de la Presita de la Cruz, al buen amigo Liborio Alejo, le estamos enviando también, por supuesto, el cordial saludo. Dice, pues bueno, dice, buenas tardes, si no tiene patrocinio, póngame una hora, por favor, para festejar que la Radio Bandolero ya se está en Corcovada, Villa Hidalgo, barra libre, gracias, pues bueno, por ahí le estaremos apuntando, por allá todos los que están por allá suscribiendo por allá a través de WhatsApp en la radio, en esta bonita tarde, por acá cubriendo estas 3 horas de patrocinio, por allá todos los que se encuentran por allá en la Unión Americana, muchísimas gracias por la confianza, por allá a los buenos amigos y dueños de Bandolero Radio, pues bueno, vamos a enviarse el temita en

André, mira, pues bueno, les entregamos por ahí esos temitas solicitados en esa bonita tarde. Por allá todos los radioescuchas de Bandolero Radio, muchísimas gracias por la confianza. Por aquí un servidor, Agustín Rodríguez, vocalista y animador de grupo de aquí para Real. Estamos saludando por allá a la tía Chiripa, por allá a la jefa de la radio en esa bonita tarde. Por allá a todos los que se encuentran por allá en la Unión Americana, le estamos enviando el cordial saludo. Pues bueno, dice por allá, póngase dos botellas de mezcal. Para la jefa de Bandolero Radio, claro que sí, por allá le estamos enviando ese temita, por allá el tema, las dos botellas de mezcal, a todos los que nos están escuchando en la radio, en esta bonita tarde, le vamos a complacer con mucho gusto, tómele a la cheve, se la vamos a enviar, oiga, dice...

0: Ándele, mi raza, pues bueno, por ahí le estamos enviando esos temas en esta bonita tarde, tarde pisteadora. Pues bueno, por allá saludando a la tía Chiripa, a la gente que se está por allá conectando a través de las redes sociales. Pues bueno, le estamos enviando el cordial saludo por allá. Ahorita le vamos a enviar por allá el tema del indio, por allá, por parte de de Lupe Barbón y su blindaje 7. Pues bueno, ahorita le vamos a complacer por allá a la tía Chiripa con ese tema que está por allá solicitando. Pues bueno, le estamos enviando por allá el cordial saludo también para la Rielera Vázquez, que se está también por allá comunicando. Le estamos enviando el cordial saludo. Pues bueno, por allá estamos enviándole a todos y cada uno de ustedes el cordial saludo. Por allá ese a la guerrera, a la guerrera de Arlington, Texas, también le estamos enviando por allá el cordial saludo, que pues por acá se está comunicando. Pues bueno, por acá de antemano muchísimas gracias por allá a los radioescuchas y por acá a los líderes de la radio Bandolero Radio, que pues bueno, gracias por la confianza por acá. Recuérdelo, solamente estamos cubriendo estas 3 horas de patrocinio, pues ya que pues por allá nuestra amiga la vaquera, por allá la vaquerita no pudo llegar a las instalaciones, ya que pues por allá tuvo algún retardo por allá donde se encontraba en estos momentos. Pues bueno, por aquí estamos a petición del compa R8, la paradita, le estamos por acá cubriendo sus 3 horas por allá, la vaquerita. Pues bueno, esperemos que estén pasando de lo mejor hoy en esta tarde pisteadora, que pues por acá están solicitando sus temitas, les estamos enviando con mucho gusto a toda la gente bonita. Pues bueno, por acá tenemos de las peticiones, por allá les vamos a enviar un temita de mi compadrito Víctor Banda, a toda la gente que le gusta escuchar esos temas, se la vamos a enviar, mi raza bonita. Pues bueno, se la complacemos con mucho gusto, se la soltamos y se la enviamos de la siguiente manera para ustedes, todos los radioescuchas, dice así, oiga.
1: Ok, vamos a entregarles uno de los temas, gracias por estar soltando los temas de Víctor Banda y su dinastía norteña. A ver, toda esa raza, arriba los botes, les enviamos el tema, se llama, Ando tomando.

0: Ándale, pues bueno, vamos a complacer con ese temita que nos están solicitando, les vamos a complacer, vámonos ya ahí. Esto que dice de la siguiente manera para ustedes, se la enviamos con mucho cariño, se la enviamos, dice ya y va por ahí.
1: Se llama Lindito, Lupe Borbón y su blindaje 7.

Ándale, pues bueno, ahí estuvo, les entregamos ese temita que estaba por allá solicitando en esa bonita tarde por allá a toda la gente que está radicando por allá en la Unión Americana. Pues bueno, por allá le estamos enviando esos temas. Pues bueno, vamos a enviarle por acá también saludos por acá a la Pochita Potosina. A la Pochita Potosina dice, muy buenas tardes a esa nueva voz que escucho por ahí. Saluditos a todos los bandoleros y a todas las bandoleras. En especial para la jefa de Bandolero Radio, para las primas Caballeranga, la Rielera, la Muñequita, Lucy, Normita, Ani, Mari y la consentida de San Luis Potosí. Y para la apasionada mayor y también para la vaquerita, esperemos que se encuentre bien, la extrañamos. También un saludo para el primo Rubén, Juanelo y para el Catrín, dice, ponte alta y delgadita con dinámicos para zangolotear bien pegadito, jaja, dice, ay, por ahí porfis, y gracias, ándele. Pues bueno, ahí estamos saludando por allá a la Pochita Potosina que se encuentra por allá, de qué ladito estamos enviándole los saludos en esta bonita tarde. Ahorita los vamos a complacer con esos temas que están por acá solicitando, dice, por allá a la tía Chiripa, a la señorita Araceli Gámez, a la guerrera de Arlington, Texas, que también por allá los estamos saludando, a la Rielera Vázquez, a toda la gente que pues se encuentra hoy conectada. A todos los radioescuchas que están por acá solicitando esos temas, se los vamos

A complacer con mucho gusto en esta bonita tarde. Pues bueno, a toda la gente, a todos los radioescuchas por acá, recuérdenlo, estamos cubriendo evento de 3 horas. Pues bueno, con mucho gusto les estamos saludando. Pues bueno, por acá nos están solicitando también algunos guapanguitos de la agrupación más grande de la capital potosina, del grupo Legítimo. Ahorita les vamos a enviar por allá un guapanguito a la gente que nos están pidiendo esos guapangos que les gusta bastante. Pues bueno, se los vamos a complacer por allá un tribalito, el tema del mere mere, para ahí a las radioescuchas que ya se están conectando por aquí en Corcovada. A todos los agradecemos por allá los saludos. Pues bueno, pues vámonos ya y vamos a enviarle por allá el tema del mere mere a los compadritos de por aquí de Corcovada, esos chavalones que pues por allá andan haciendo de las suyas. Les estamos enviando el saludo. Pues bueno, se la vamos a enviar con mucho gusto esos temas en esta bonita tarde. Se la vamos a enviar a los compas del grupo de aquí Pal Real. Su frase favorita viene de ahí y va por ahí. Le enviamos.

Por acá cubriendo estas 3 horas de patrocinio para allá a la vaquerita, que pues por allá estamos enviándole también, por supuesto, el cordial saludo. Ándele, pues bueno, vamos a continuar enviando de los temas solicitados por allá, los temas de los indomables de Cedral. Le vamos a enviar ese tema solicitado en esta tarde para todos los radioescuchas que se encuentran por allá en la Unión Americana. Se la complacemos, dice.

Ah, dele, mi compadrito, pues bueno, ahí les estamos entregando de los temas solicitados, el tema del bandolero, de los buenos amigos, de los indomables de Cedral, pues bueno, a toda la gente que pues por allá nos está sintonizando a través de las redes sociales, pues bueno, a través de Bandolero Radio, le estamos enviando el cordial saludo. Dice, pues por allá tuvimos algún problemita, alguna falla técnica, por acá, se nos quiso ir la luz en un momentito, pero pues bueno, por ahí nos desconectamos algún momento. Pues bueno, pero ya estamos al aire, ya estamos completamente al aire, muchachos. Los que nos están por allá son sintonizando a través de Bandolero Radio. Le estamos enviando por allá el cordial saludo. Por allá la gente que se está por acá comunicando, le estamos enviando el cordial saludo y les vamos a complacer con los temas. Dice, ay, para Renata, dice, con el tema de Doña Juana de Conjunto Bravo. Pues bueno, ahorita le vamos a complacer por ahí. Ay, para Renata, con ese tema que está por allá solicitando en esta bonita tarde, a toda la gente que ya nos está sintonizando a través de Bandolero Radio, a la gente por aquí de Corcovado, a la gente de la capital potosina, a la gente de Villahidalgo, a toda la gente que pues nos escucha por aquí a los alrededores. Ahorita los vamos a complacer con los temas que están por acá solicitando. Dice por acá otro mensaje privadito, dice, nos está por acá solicitando, dice, ponme por favor la canción de María la Borrada, que en estos momentos me estoy aventando una amargosa. Pues bueno, ya que acabamos de aventar por ahí alguna losita y estamos por aquí abajo de un árbol, en una sombrita, echándonos unas amargosas, pues bueno, muchachos, saludita la buena, lo vamos a complacer con ese tema, María la Borrada, a la gente que está por acá solicitando esos temas en esta bonita tarde. Vamos a enviárselas, la vamos a complacer con mucho gusto, muchachos.

Ándale, pues bueno, vamos a enviarle por acá el cordial saludo para el buen amigo Renata, que pues hoy por acá nos está solicitando algunos temitas, algunos guapanguitos, dice, por acá andamos bailando, vamos a echar por acá algún zapateadito, ya que estamos escuchando la radio, Bandolero Radio, que pues por acá ya está sonando muy fuerte por aquí en Corcovada, dice, saludos cordiales para mí y para mi hija Renata, que pues bueno, a ella le gusta mucho esa canción. El tema de Doña Juana se lo vamos a complacer ahí para mi compadrito Renata, a la gente de Corcovada, se la vamos a enviar con mucho cariño, compadrito, y sígale bailando bonito. Oiga.

Ándale, pues bueno, ahí les entregamos de los temas solicitados por aquí en esa bonita tarde, por aquí de radio, por aquí a toda la gente que por acá nos está por acá sintonizando a través de Bandolero Radio. Por acá dice, tuvimos algún pequeño problemita por allá con las redes sociales, pues bueno, por acá se nos quiso ir un momentito la luz, por allá tuvimos fuera del aire. Ahí para los que ya están otra vez de nuevo en línea, por allá les estamos enviando el cordial saludo, dice para... la Rilera Vázquez, que pues por allá nos están escuchando hasta donde quiera que se encuentren, por ahí para la tía Chiripa, y por allá la jefa de Bandolero Radio, por allá les estamos saludando, y para la Araceli Gámez, a toda esa gente que pues por acá está patrocinando, por allá todos los patrocinadores de Bandolero Radio, le estamos enviando el saludo en esta tarde bonita por acá. Recuérdelo que pues por acá estamos cubriendo estas 3 horas de patrocinio por allá en la radio Bandolero Radio, que pues ya se encuentra por aquí en Corcovada. Pues bueno, saludando humildemente a mi compa el R8 de la Paradita, que pues por acá él está a cargo de la sintonía. Pues bueno, por acá estamos cubriendo este patrocinio de 3 horas. A toda la gente que se encuentra por allá escuchándonos a través de la radio, le estamos enviando el cordial saludo. Pues bueno, por acá están solicitando algunos temas, de conjuntos potosinos, se los vamos a enviar a toda la gente que está solicitando esos temas en esta tarde. Los temas de los halcones, de San Luis, se la vamos a complacer por allá a la raza potosina, a toda la gente que se encuentra en la Unión Americana, le vamos a enviar los temas. ¡Suéltele, DJ!

Ándale, por supuesto. Ahí le estamos entregando de los temas solicitados de los halcones de San Luis por allá, la raza potosina. Dice, pues bueno, dice saludos para a la gente que estamos escuchando Bandolero Radio por acá hasta Cerrito San Luis Potosí, a la gente de por allá del Palmar hasta Mezquitic de Carmona. Dice, pues bueno, le vamos a enviar por allá de los temas que están por acá solicitando. Dice, por acá están los saluditos. Dice, hola, buenas tardes, ¿me puedes poner la canción de Arriando las Mulas, por favor, para Carmen Gámez de Venaditos? Ay, para toda la raza de Venaditos, pues bueno, por allá, toda la familia Gámez, para a toda la gente aquella que está solicitando de los temitas. Dice, favor de poner la canción de Apasionada de Conjunto Río Grande. Ahorita los vamos a complacer con esos temas por allá a la gente de Venaditos que por allá nos están sintonizando a través de la radio en esta bonita tarde. Recuerdo lo que estamos en 3 horas de patrocinio por allá, agradeciendo la invitación a mi compadrito el R8, que pues ya se encuentra por allá en el Zapotillo Villa Hidalgo, en su jaripeo de fiestas patronales. Por allá está haciendo sus labores, a sus labores de narración de jaripeo, por allá las montas de jaripeo, que hoy por allá le tocó trabajar a mi compadrito el R8. Esperemos que le vaya muy bien por allá en su jaripeo. Dice, ponme la canción de El Infierno a la Gloria con los Halcones, va para Araceli Gámez. Pues bueno, ahorita lo vamos a complacer también, por supuesto, a esa gente que pues por allá se sigue reportando a través de las redes sociales. Le vamos a enviar por allá el cordial saludo a toda esa gente que se está por allá conectando. Pues bueno, le estamos enviando el cordial saludo. Dice, pues bueno, de este lado vamos a enviarle de los temas solicitados a toda esa gente, a la familia Gámez de Venaditos, por allá a Carmen Gámez, por allá le vamos a enviar esos temas que pues nos están solicitando en esta tarde, pues bueno, esta tarde de patrocinio. Se la vamos a enviar con mucho gusto por allá a toda esa gente, familia Gámez, raza de Venaditos, le vamos a enviar.

Ándale, por supuesto, ahí le estamos entregando esos temas, de los temas solicitados por allá a la familia Gámez, de por allá de Venaditos, para ahí para Carmen Gámez, a toda esa gente de Venaditos, que pues bueno, ya tienen rato en sintonía de por aquí de la radio escuchas de Bandolero Radio directamente. Ya nos encontramos por acá en Corcovada, Villa Hidalgo, por allá a todos los radioescuchas, por allá también se encuentran sintonizando, por allá en Rancho Nuevo de la Cruz, por allá también se encuentran por allá los buenos amigos que pues el día de mañana estarán por allá sintonizando y enviándoles sus temas y enviándoles sus cordiales saludos por allá al buen amigo Bandolero, al buen amigo Cachorro, todos los que se encuentran por allá de Claito, nuestra amiga La Vaquerita, que pues bueno, también por allá se va a encontrar en sintonía el día de mañana, por allá espérenlos a todos ellos al aire a través de Bandolero Radio. Pues bueno, mi compadrito el R8, que pues ya él ya se encuentra en las nuevas instalaciones de por aquí en Corcovada, Villa Hidalgo, pues bueno, él ya se encuentra por aquí en las instalaciones, él ya estará transmitiendo en vivo, enviándole sus temas, sus cordiales saludos a toda esa gente que pues ya lo conoce de tiempo, pues bueno, a toda esa gente jaripellera que también lo por allá lo sintoniza a través de la radio, por acá les estará enviando él desde por aquí de Corcovada, les estará enviando sus cordiales saludos, sus temas a toda esa gente bonita que pues bueno, lo conoce, a toda esa gente que pues ya se ha estado reportando anteriormente con él, a toda esa gente que lo patrocina, muchísimas gracias a toda la gente que radica por allá en la Unión Americana, a la gente que sus amigos, a todos y cada uno de ustedes le está enviando el cordial saludo. Dice por acá, dice, ya es previernes de echar caguama, pues bueno, ya se antojan las caguamas en esta tarde por acá, tarde calorienta, tarde de lluvia, pues bueno, por allá se escuchan ya se miran también por allá las nubes, por allá en el cielo, que pues ya en algún momentito más nos estará cayendo por allá, en un ratito más la agüita, pues bueno, ya se está esperando todo aquello para toda la gente que se dedica a la siembra, a los buenos elotes. Hay un riquito elote en esta tarde bonita, un elote con su respectivo chilito, su respectivo quesito, a toda la gente que radica por allá en la Unión Americana se le estamos antojando. Pues bueno, dice por acá, vamos a enviarle ese tema que estamos solicitando por acá, la familia Gámez de por allá de Venaditos, un tema de los halcones de San Luis, se la vamos a complacer con mucho gusto. ¡Ay, le vaiga!

Ándele, pues bueno, ahí le entregamos ese tema por allá, solicitado por allá a la gente que nos está sintonizando en esta tarde. Pues bueno, por allá los que estamos listando esos temitas, los vamos a complacer, los vamos a seguir complaciendo a todos aquellos que nos están por allá sintonizando a través de Bandolero Radio. Esperemos que pues bueno se esté escuchando la señal de audio hasta donde quiera que se encuentre. Por allá mándenos mensajitos y por allá no se escucha, por allá, para seguir afinando detalles, ya que pues las instalaciones son completamente nuevas y estamos por allá trabajando en eso. Pues bueno, dice por acá, dice: buenas tardes, DJ, aquí en sintonía. Creo que es nuevo, ¿verdad? Dice: bienvenido y buenas tardes. Así es, la chiquita Varela. Por allá le enviamos el cordial saludo a la chiquita Varela. Así es, por supuesto, somos completamente nuevos por aquí, sintonizando a través de la radio. Por acá, dirigiéndonos ante todos ustedes, les estamos por acá enviando el saludo a todos y cada uno de ustedes, a toda la gente que, pues, a todos los radioescuchas que se encuentran por acá en Bandolero Radio. Pues claro que sí, déjenme decirles que pues bueno, somos nuevos en esto de la sintonía de la radio, ya que pues por acá estamos trabajando, haciendo todo lo posible, porque esto salga de la mejor manera, ya que pues hoy estamos por aquí cubriendo solamente estas 3 horas de patrocinio, ya que pues por allá nuestra amiga la vaquerita tuvo por allá algunos retrasos, por allá no alcanzó a llegar a las instalaciones, y pues por acá mi compadrito el R8, él se encontraba disponible, pero pues bueno, él también tiene por allá sus trabajos jaripelleros. Pues bueno, el día de hoy se estará presentando por allá en el Zapotillo, Villa Hidalgo. Él tiene por allá su narración de jaripeos, por allá sus montas, él es su fuerte, son la narración, por allá es animador de jaripeos. Pues bueno, hay para todos los que lo conocen, yo creo que pues bueno, no me dejarán mentir. Pues bueno, él a eso se dedica, y del jaripeo a la radio. Pues bueno, ahí a la chiquita Varela, muchísimas gracias por la bienvenida, muchísimas gracias, por acá le estamos saludando, esperemos que les esté gustando por acá estas horas de patrocinio. Por acá les vamos a estar complaciendo sus temas. Muchísimas gracias por las bienvenidas a todos los radioescuchas, y también por supuesto saludando por allá al dueño de la radio. Pues bueno, ellos se encuentran por allá en la Unión Americana. Muchísimas gracias por la confianza. Por aquí estamos cubriendo estas tres horitas de patrocinio, ya que pues mi compadrito nos dio la confianza para seguir por acá complaciendo a todos los radioescuchas. Dice, a mí se me fue la señal, dice, y no pude escuchar mi canción que le había pedido. Pues bueno, en un momentito más, yo creo que en un momentito más se la vamos a complacer, se la vamos a poner, porque pues por allá sí tuvimos alguna falla técnica, por acá se nos quiso ir la luz, mil disculpas a todos los radioescuchas, por acá se nos quiso ir la luz, entonces tuvimos que programar todo de nuevo. En un momentito más le vamos a enviar ese tema por acá a la tía Chiripa, que pues bueno, por ahí son unas de las cosas que pues bueno, muy mencionadas aquí en la radio, la tía Chiripa. Ahorita lo complacemos, la vamos a complacer en un momentito más con los temas a toda esa gente que pues por acá se está reportando. Dice por acá, vamos a enviarle por acá, dice, me puedes poner el tema de los tiempos de agua de Israel Morales, un muy buen tema por allá a mi compadrito, dice Orlando Rodríguez Rico. Bueno, en un momentito más le vamos a poner ahí a mi compadrito los tiempos de agua de Israel Morales, porque pues sí, son tiempos de agua, mi raza, son tiempos de agua. Entonces en un momentito más los vamos a complacer. Dice, vámonos con temas, dice, por acá nos están solicitando esos temas de grupos potosinos, del grupo Legítimo, le vamos a enviar el tema del mujeriego, oiga.

Ándele, ándele, pues bueno, ándele, ahí estuvo la temita, el tema del mujeriego, de los amigos de Grupo Legítimo, ahí para la raza que estaban tritando ese tema del mujeriego, ahí para la racita de Corcovada en esta bonita tarde. Pues miren, mi raza bonita, déjenme comentarles que pues bueno, me da mucho gusto estar aquí tras el micrófono, tras las redes sociales, pues bueno, ya que pues esto es nuevo para nosotros. Por allá, dice, a la chiquita Varela, a la raza de la 20 de noviembre, a la chiquita Varela, pues muchas gracias por su bienvenida, y me dice que pues por allá se está escuchando muy bien nuestra señal de la radio. Muchísimas gracias a toda la gente que se está por allá conectando a través de la radio Bandolero Radio. Recuérdelo, estamos en Bandolero Radio, nada más que pues ya estamos transmitiendo en vivo directamente desde La Corcovada. Todos la conocen desde La Corcovada, municipio de Villahidalgo. A toda esa gente que se está por acá conectando, dice, porfa, ¿me puedes poner la canción, la indicada, con permiso del patrocinador, para las Varelas? Gracias. Ándele, por supuesto, ahorita los vamos a complacer con ese tema, el tema de la indicada, a toda la gente de por allá, de la 20 de noviembre, a la familia Varela, por supuesto, para eso estamos aquí, para complacerlos con los temas, para enviarles sus cordiales saludos a toda esa gente que se está conectando a través de Bandolero Radio, a toda la gente bonita en esta tarde. ¿Se me puedes poner las 25 rosas con los Halcones de San Luis? Ándele, muy solicitado los temas de los Halcones de San Luis, están por acá solicitando muchos esos temas. En un momentito más les vamos a estar enviando, les vamos a abrir espacio para enviarles los temas de los Halcones de San Luis, a toda esa gente, a la familia Gámez de Venaditos, a Carmen Gámez, a toda esa gente de Venaditos y a la gente que radica por allá en la Unión Americana, les estamos enviando el cordial saludo. Y para la chiquita Varela, al compa Cupi, en un momentito más estaremos enviando por allá los temas que están por acá solicitando. Muchísimas gracias a mi compa el Cupi, gracias por sus bienvenidas. Por acá somos nuevos en esto de la sintonía de la radio. Pues bueno, por acá recuérdelo, estamos por acá cubriendo estas 3 horas de patrocinio a toda esa gente bonita que pues está patrocinando. Esperemos que les esté gustando esta transmisión en vivo. Estamos enviándole por supuesto los saludos. Pues bueno, vamos a enviarle por acá de los temas que estaban por acá solicitando, de los temas que ya tenemos por acá en puerta, saludando a toda esa gente, a toda esa gente que radica por allá en la Unión Americana, por allá por acá, a los dueños y líderes de Bandolero Radio. Esperemos que se la estén pasando de lo mejor por allá, señores. Les envío el cordial saludo de mi parte, el buen amigo Agustín Rodríguez de por aquí de Corcovada, cubriendo por aquí estas 3 horas de patrocinio. Muchísimas gracias por la confianza, a toda esa gente bonita que radica por allá en Arlington, Texas, a toda esa gente que radica por allá en la Unión Americana, a toda mi gente bonita de por aquí de Corcovada que también radica por allá en la Unión Americana. Por allá les mandamos el cordial saludo a la familia Méndez, ahí para el buen amigo Pedrito y el buen amigo Juan José Méndez de por aquí de Corcovada. Vamos a enviarle de los temas que tenemos por acá en puerta. Se llaman Los Tiempos de Agua. Para ustedes se las vamos a enviar, muchachos. Tómele a la che.

Ándele, pues bueno, miren nomás, ahí le estuvimos entregando, ese temazo, los tiempos de agua, por allá de los temas solicitados a mi raza que está por acá pisteando, a la raza que se encuentra por aquí en Corcovado, a la gente que nos está sintonizando a través de Bandolero Radio. Créame que ya es bastante la gente que ya se está conectando por acá a través de Bandolero Radio. Por aquí toda mi gente de Corcovada, pues bueno, ya nos están haciendo llegar sus mensajitos de saludos, de sus temas que por acá nos están solicitando. Pues bueno, vamos a seguir enviándole por allá los cordiales saludos a toda esa gente que radica por allá en la Unión Americana, y para a toda esa gente bonita que nos está sintonizando en esta bonita tarde de para pistear, oiga, tarde para la gente que está por allá pisteando. Les estamos enviando un cordial saludo a toda esa gente bonita que está por aquí en sintonía a través de Bandolero Radio. Pues bueno, déjeme enviarle por acá un cordial saludo a toda esa gente que se encuentra por allá en la Unión Americana, dice, para el buen amigo Pedro Méndez y al buen amigo Juan José Méndez, a toda esa gente de Corcovada que está radicando por allá a través de la Unión Americana, a través de las redes sociales, nos están haciendo llegar sus saludos. Pues bueno, dice, ponme la canción, una canción de caballos, corridos de caballos que nos gustan bastante, y saludos a toda la raza de por allá de Corcovada. Ahorita les vamos a complacer con esos temas que por acá nos están solicitando la familia Méndez en esta bonita tarde. Dice para la chiquita Varela, dice, ponme la canción de la indicada, con permiso del administrador y del patrocinador, para las Varelas, gracias. Ahora, en un momentito más les vamos a enviar por allá la canción de la indicada, por allá a las Varelas de la 20 de noviembre. Dice, hay para Orlando, saludos desde parte del amigo Luis a toda esa raza bonita por allá, la Concordia, los buenos amigos del conjunto andariego, pues bueno, que pues por allá andan haciendo el todo por el todo a esa gente que le gusta bastante la música. Los buenos amigos de la Concordia, conjunto andariego, le estamos enviando ese saludazo a todos ellos. Sigan echando ganas, muchachos, sigan echando ganas, el sol sale para todos. En este momento estamos por allá enviándole el cordial saludo. Dice, ponte la rola de Cuatro Espadas y Una al Pecho, hay para Antonio y Karen, ándele, a la raza de Corcovada. Pues bueno, miren nomás qué bonito, por allá estamos en sintonía, a toda esa gente que pues está por allá pidiendo sus temas, los estamos complaciendo, a toda esa gente bonita que nos sigue sintonizando a través de las redes sociales. Dice, pues bueno, dice, aquí seguimos, muñecos, recuperándome toda de la jarocha que me acaban de hacer. Saludotes, me desconecté un poquito. ¿Me podría decir, por favor, quién está patrocinando y qué barra tenemos? Gracias y saludos para toda esa racita bella en sintonía. Y ánimo, ánimo, que ya es hora de vaciar botes. Pues bueno, mi gente bonita, pues ahí para el Catrín Méndez. Pues bueno, por acá estamos enviándole el cordial saludo para el Catrín Méndez. Por acá estamos cubriendo estas tres horitas, mi raza bonita, estamos cubriendo estas tres horitas de patrocinio. Por allá en un momentito más le estaremos enviando por allá el cordial saludo de la persona que pues está patrocinando esas tres horitas, o si nos está por allá escuchando estas tres horitas eran de parte de nuestra amiga la vaquerita, que pues por allá tuvo algún problemita, no alcanzó a llegar, andaba muy corta de tiempo, no alcanzó a llegar a las instalaciones, así es que por acá estamos nosotros cubriendo ese espacio que pues ella no pudo estar por aquí en sintonía. Les agradecemos la invitación y la confianza por ahí a los dueños de Bandolero Radio y a mi compadrito el R8, que pues por allá nos dio la confianza de estar por aquí atrás de esta pantalla, atrás de este micrófono, que pues la verdad no es nada fácil estar por aquí sintonizando, enviándole los saludos, estar buscando las canciones. Pues bueno, créame que no es nada fácil, así es que en un momentito más estaremos enviando por allá el saludo a la patrocinadora o patrocinador de esta tarde. O si nos está escuchando por allá, mándenos algún mensajito y dígame, ¿sabe qué? Mire, yo soy por aquí, yo soy la patrocinadora de esas tres horas, yo soy el patrocinador de estas tres horas, para nosotros saber a quién estamos enviándole el agradecimiento enorme por estas tres horas de patrocinio, ya que pues por allá nuestra amiga la vaquerita no pudo estar presente. Así es que pues en un momentito más le vamos a enviar por allá el saludazo cordial y el agradecimiento enorme por estar patrocinando estas horas de música
a toda la gente que pues nos está escuchando en sintonía. Vamos a enviarle por acá algún tema que pues por allá nos estaban solicitando desde hace algunos momentos. Por allá tuvimos algunos problemillas con la luz, ya que pues por acá ha querido estar lloviendo. Pues bueno, esperemos que el agüita se nos venga, pero pues que no se nos vaya la luz, muchachos. Pues bueno, vamos a enviarle por acá ese tema de la banda Maguey, ese tema solicitado, se lo vamos a enviar con mucho gusto, muchachos.

Ándele, pues bueno, ahí les entregamos, ahí estuvo por allá de los temas solicitados en esta bonita tarde lluviosa, tarde de calor por acá, algo calorientos. Pues bueno, está bueno para destapar las cheves, mi raza, por allá complaciendo a toda esa gente que pues por acá nos estuvieron solicitando esos temas, a la gente que todavía nos sigue por acá en sintonía, por allá al buen amigo Rubén Torres, que pues por allá está allá a través de Bandolero Radio, por allá nos está haciendo llegar sus saluditos. Dice, ponme por favor la canción El Silla de Ruedas con los rancheritos del Topo Chico. Claro que sí, mi compadrito Rubén Torres, ahorita le vamos a enviar ese tema solicitado de los rancheritos del Topo Chico para el buen amigo Rubén Torres. Estamos por acá saludando a toda esa gente que sigue en sintonía a través de Bandolero Radio. Se para el Catrín Méndez, pues bueno, por allá ahorita en un momentito más le estamos enviando por allá lo que son sus peticiones al buen amigo Catrín Méndez, a toda esa gente que radica por allá en la Unión Americana, por acá a mi compadrito Antonio y Karen, que pues por allá están solicitando esos temas. Ahorita en un momentito más les vamos a complacer con esos temas que pues por acá están solicitando, Cuatro Espadas y Una al Pecho, para el buen amigo Antonio y Karen, a la raza de Corcovada en esta bonita tarde que por allá todavía nos encuentran en

Ándale, pues bueno, ahí estuvo, ahí les entregamos ese tema de los rancheritos del Topo Chico. Ahí para los buenos amigos que siguen en sintonía, la gente que nos está sintonizando a través de Bandolero Radio, ahí para el buen amigo Rubén Torres, que pues por allá nos estuvo solicitando ese tema, por allá lo estamos complaciendo a todos y cada uno de ustedes. Por allá síganos mandando sus mensajes, por allá síganos mandando sus mensajitos a toda esa gente que nos está sintonizando a través de las redes sociales, les vamos a estar por acá complaciendo con sus temas, y a toda esa gente que pues se encuentra por allá en la Unión Americana, la gente que radica por allá, les vamos a enviar el cordial saludo. Así es que muchachos, a toda esa gente que nos está por allá enviando sus mensajes, por acá los estamos leyendo, a toda esa gente que nos sigue sintonizando. Dice, vamos a ver por acá, vamos a abrir por acá un audio por acá en esta tarde de sintonía. Vamos a ver qué nos dicen por allá los radioescuchas a través de los audios que nos hacen llegar a este programa que hoy estamos por aquí cubriendo. Vamos a ver qué dice.

Ándale, pues bueno, ahí estuvimos escuchando ese audio que nos hicieron llegar por acá desde las instalaciones de Bandolero Radio de por acá de Corcovada. Recuérdelo, ya estamos por acá en sintonía desde Corcovada para toda esa gente que está en sintonía a través de Bandolero Radio. Dice por allá a la caballeranga Alejo Méndez, por acá no le pudimos contestar su llamada, ya que pues estamos por acá con la música reproduciendo. Entonces por allá una disculpa, una enorme disculpa para usted, en un momento

Tomás, nos ponemos al tanto, ya que pues por acá estamos sintonizando todos los temas. Dice, hola, saluditos, dice, póngase esta con Lupe Barbón y su blindaje 7, el indio en vivo. Pues bueno, en un momentito más le estaremos enviando de los temas que están por acá solicitando. Hay para la tía Chiripa, hay para la tía Chiripa, por allá le enviamos el cordial saludo. Por allá muy mencionada por mi compadrito el R8, muy mencionada por allá por parte de mi compadrito el R8, a la tía Chiripa, a toda esa gente. A toda esa gente que pues está por allá en sintonía en esta bonita tarde, por acá les estamos enviando el cordial saludo. Y por supuesto también a la caballeranga Alejo Méndez, por allá ya estamos por acá en sintonía, dice. Por acá nos acaba de mandar un mensajito en esta tarde, por acá, a toda esa gente de Presita de la Cruz, a toda la familia Méndez. Por allá les vemos el cordial saludo. Por acá nos siguen enviando más de los temas. Dice, hola, buenas tardes y bienvenido, por favor. Yo pongo las reglas con el grupo Legítimo. Muchas gracias. Hay para Normita, ándele. Hay para la buena amiga Normita, que pues por allá todavía nos siguen sintonizando. Muchísimas gracias por estarnos escuchando. Por allá recuerde que estamos cubriendo estas 3 horas de patrocinio. Muchísimas gracias por la confianza. Vamos a enviarle por acá los temas solicitados por allá a los buenos amigos que por acá nos están solicitando. En un momentito más estaremos leyendo más de los mensajes, más de los audios que nos siguen llegando y llamadas también. Vamos a enviar, por supuesto, enviándole por allá, que pues ya más adelantito estaremos recibiendo sus llamadas para que nos marquen y saber qué es lo que nos quieren decir a través de llamada aquí en Bandolero Radio. Pues bueno, vamos a enviarle ese tema a la raza que está pisteando. ¡Suéltele, DJ!

Ándele, por supuesto, ahí estuvo ese temita de cuatro espadas del buen amigo Chalino Sánchez, de los temas de antaño, de los temas pisteables a toda esa raza bonita que pues nos está solicitando de los temas oficiales, de los temas de antaño, de los temas viejitos, de los temas pisteadores. Por allá saludando por allá a toda esa gente bonita, para Normita, en un momentito más le estaremos enviando el tema de Yo Pongo Las Reglas de Grupo Legítimo, a toda esa gente potosina, a toda esa gente que radica también por supuesto allá en la Unión Americana, les estamos enviando el cordial saludo. Dice, bueno, una disculpa grande ahí para la caballeranga Alejo Méndez, a toda esa gente de La Presita, por favor, envíame un mensaje. Dice, vamos a darle por acá el mensaje que nos mandó, lamentablemente hace algunos momentos no lo alcanzamos a leer, se nos pasó, mil disculpas a la caballeranga Alejo. Si nos está por allá sintonizando, le vamos a enviar el cordial saludo. Dice, hola, buenas tardes, soy la caballeranga Alejo Méndez, de Meritito Presita de la Cruz, radicando en Texas. Bienvenido a Bandolero Radio, la mejor radio. Ahí estamos enviándole el cordial saludo para usted, nuestra buena amiga la caballeranga Alejo Méndez. Por allá también saludando al buen amigo Liborio Alejo, a toda esa familia Alejo, a la gente de La Presita de la Cruz, por allá al buen amigo Chonito Alejo, toda esa gente jaripellera que pues por allá andan dando el todo por el todo en cada jaripeo, les enviamos el cordial saludo. Ahí está para mi amiga la caballeranga Alejo. A toda esa familia Méndez de La Presita de la Cruz le estamos enviando el cordial saludo. Dice, ay, para Normita, le vamos a enviar, dice, pone por favor la canción de Yo Pongo Las Reglas de Grupo Legítimo. Ahorita la vamos a complacer por allí a Normita en esta tarde de sintonía, en estas tres horas de patrocinio por allá. Por allá la gente que está haciendo sus patrocinios, por allá si son gustosos de mandarnos por aquí algún mensajito, de decirnos el nombre, quién es el que está patrocinando o quién es la que está patrocinando estas tres horas, ya que estamos cubriendo por allá estas tres horas, lamentablemente estamos al aire y no sabemos quién es el patrocinador, para que nos haga llegar a través de un mensaje o un audio para enviarle por allá el agradecimiento enorme y las felicitaciones por estar hoy por aquí en Bandolero Radio. Pues muchísimas gracias a toda esa gente que nos está sintonizando, la gente que nos sigue apoyando a través de las redes sociales, les estamos enviando el cordial saludo. Vamos a enviarle música, vamos a enviarle la música que está por acá ya encajonada, el tema de Yo Pongo Las Reglas, ahí para Normita. Se la vamos a enviar con mucho gusto. Escúchela y disfrútela.

Adelante, amigos, ya estamos al aire nuevamente por ahí. Mil disculpas a todos los radioescuchas. A todos los radioescuchas que de Bandolero Radio por allá estamos teniendo por acá problemas de señal. A causa de la luz por acá se nos ha estado yendo la luz, ya que pues es algo muy importante. Es algo muy importante para poder estar transmitiendo en vivo, estar enviándole sus canciones, sus saludos a todos los radioescuchas de Bandolero Radio. Por allá les estamos enviando el cordial saludo. Mil disculpas, la verdad, no quisiéramos que esto fuera un caos, pero la verdad la luz se nos está yendo por acá. Yo creo que el clima no nos está favoreciendo por acá, la luz no nos favorece. ¿Por qué? Porque se nos está yendo. Entonces, a todos los radioescuchas, a todos los que están ahorita sintonizando la radio, les enviamos el cordial saludo. Les enviamos el cordial saludo por allá a los patrocinadores de estas tres horas que por aquí estuvimos cubriendo. Por acá les estamos enviando el cordial saludo por allá. Les estamos enviando el cordial saludo. Mil disculpas, la verdad, a los patrocinadores. Por acá, pues sí, la verdad, lamentablemente la luz no nos favorece porque se ha estado yendo. Entonces, ahorita ya casi estamos terminando lo que viene siendo estas tres horas de patrocinio, cubriendo por allá a nuestra amiga La Vaquerita. Muchísimas gracias por la confianza a los patrocinadores de estas tres horas. Mil disculpas, y ya estamos nuevamente al aire por aquí. Les dejamos de los temas que por acá han estado solicitando. Se la vamos a enviar con mucho gusto, el tema de Laurita Garza, a todos los radioescuchas. Ahí le va, escúchela y disfrútela.

0: Ándele, por supuesto, ahí les estuvimos enviando, ahí les estuvimos entregando de los temas solicitados de los señorones invasores de Nuevo León. Ahí para la raza que está pisteando por acá de Corcovado, nos están haciendo llegar sus saludos a toda esa gente que se sigue conectando, la gente que sigue conectada en estas tres horas de patrocinio por allá, saludando a todas y cada una de las patrocinadoras, a la rielera Vázquez. En esta bonita tarde, y por allá la jefa de Bandoleros Radio, pues le estamos enviando por allá el cordial saludo. Mil disculpas, la verdad, mil disculpas, por acá se nos está yendo la luz, algo que no nos está favoreciendo para estar transmitiendo al aire y estar transmitiendo en vivo sus canciones, sus peticiones y sus saludos. Vamos a enviarle por acá de los otros temas que están por acá solicitando en esta tarde, se las vamos a enviar a todos y cada uno de ustedes, los radioescuchas, hasta la Unión Americana, a toda la gente de Arlington, Texas, a la gente de Texas, a toda la gente que radica por allá de qué lado. Le vamos a enviar los temitas solicitados. Ahí le va.
1: Bonita, disfrútenla. Que nos acompaña, sí. Que estamos. Y nos estorbó la ropa.